Una mañana, un viejo vagabundo entró y se sentó en la mesa de un elegante restaurante. Tenía muy mal aspecto y un olor que dejaba mucho que desear. Además, lucía cansado, pues el pobre apenas si podía caminar. Debido a ello, se convirtió rápidamente en el centro de atención de todos los presentes. Sin embargo, a pesar de cómo lucía aquel hombre desamparado, una hermosa mesera llamada María se acercó para tomar su orden. Con una sonrisa en su rostro, la joven empleada lo atendió gentilmente como a cualquier otro cliente, algo que sin duda sorprendió a todos los clientes, así como al personal del lugar. Como era de esperarse, pronto comenzaron las críticas, pues las personas adineradas que frecuentaban el fino lugar se quejaban por la fea apariencia y el mal olor del vagabundo, quien probablemente no tendría ni dinero para pagar, por lo que muchos pensaban que ni siquiera merecía estar allí. Aunque claro, esto no le importó a María, quien de manera atenta le dijo al señor, ¿qué le traigo para desayunar? La cara del hombre cambió completamente al ver la manera en la que era atendido, pues por primera vez en mucho tiempo, alguien lo trataba como un verdadero ser humano. Alguien, sin importar su aspecto, le hablaba con dignidad y lo miraba a los ojos, pero no como si fuera un estorbo, sino con respeto. «Mi nombre es María. Si necesita algo, estaré aquí para atenderlo», dijo la mesera mientras le daba la carta. Por otro lado, sus compañeros, así como el gerente, no lucían nada felices con las acciones de María, pues la veían como si fuera un bicho raro, e incluso le reclamaron por perder su tiempo con un sucio vagabundo. Así que le pidieron que lo echara del restaurante para no dar mal aspecto, aunque claro, ella defendió a su cliente. «Lo siento, señor, pero una comida caliente no se le niega a nadie». Ante la conducta de la bondadosa chica, el gerente del lugar no tuvo más remedio que dejar que el anciano se quedara, pero le dijo a María que si el vagabundo no tenía dinero para pagar, él se encargaría de descontarle el total de la cuenta de su próxima quincena. La humilde empleada aceptó las consecuencias y se apresuró a servirle a su cliente el enorme plato de panqueques con huevos revueltos y tocino que había pedido. Cuando el hombre terminó de comer, María se acercó a la mesa y con una sonrisa en el rostro le dijo que no se preocupara por la cuenta, pues ella se haría cargo de todo. El anciano, con lágrimas en los ojos, agradeció amablemente el gesto de la mesera y se retiró rápidamente. Sin embargo, cuando María se dispuso a limpiar la mesa, se llevó una gran sorpresa, pues debajo del plato había una tarjeta de presentación, un billete de $100 y un mensaje en una servilleta que decía lo siguiente: «Querida María, la respeto mucho y usted se respeta también. Es evidente por la manera en la que trata a los demás. Usted ha hallado el secreto de la felicidad. Sus gestos bondadosos la guiarán entre quienes la conozcan. Reciba usted toda mi admiración. Gracias por el desayuno, pero principalmente por su sonrisa y amabilidad». La servilleta fue escrita nada más y nada menos que por el dueño del restaurante, quien se había disfrazado de vagabundo para ver cómo sus empleados trataban a sus clientes a pesar de su apariencia. Una semana después, María fue promovida precisamente a gerente del restaurante, pues indiscutiblemente un acto de bondad la llevó a lograr una de las mayores aspiraciones de su vida. Vivimos tan preocupados por nosotros mismos que a veces olvidamos lo afortunados que somos en comparación con otras personas. La bondad es una virtud que trae consigo grandes bendiciones. Sé bondadoso y la vida se encargará de premiarte.

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0: mi amigo, mi amiga, la Biblia contiene la mente de Dios, el estado del hombre, el camino de salvación, la condenación de los pecadores y la felicidad de los creyentes. Sus doctrinas son santas, sus preceptos son comprometidos, sus historias son verdaderas y sus decisiones son inmutables. Léala para ser sabio, créala para ser salvo y practíquela para ser santo. Contiene luz para guiarle, alimento para sostenerlo y consuelo para alentarlo. La Biblia es el mapa del viajero, el cayado del peregrino, la brújula del piloto, la espada del soldado y el itinerario del cristiano. En ella se restablece el paraíso y las puertas del infierno son reveladas. Cristo es su gran tema, nuestro bien su diseño y la gloria de Dios su finalidad. Debe llenar la memoria, gobernar el corazón, guiar los pies. Debe leer la Biblia lentamente, frecuentemente y en oración. Porque la Biblia es una mina de riqueza, un paraíso de gloria y un río de placer. Entienda bien esto, mi fiel oyente. La Biblia es dada a usted en vida, será abierta en el juicio y recordada para siempre. Ella encierra la responsabilidad más alta, recompensará la labor más grande y condenará a todos los que menosprecien su contenido sagrado. Hola, ¿qué tal? Yo soy Almeida, educando.
1: Salmos 30, 2, leemos: Jehová mi Dios, a ti clamé y me sanaste. Se nos hace muy fácil hablar de cosas que no son importantes, pero cuando llega el momento de hablar de nuestros miedos, nuestra soledad o nuestra necesidad de ser amados, nos encerramos como ostras. A veces actuamos como si no escucháramos, cuando la verdad es que nos gusta lo que oímos. ¿Escuchaste a tu pareja decir que necesitaba más de tu tiempo? ¿O a tu hijo decir, te amo? Y también los escuchaste suspirar cuando no les contestaste nada. Corriste y te escondiste porque no sabes cómo darles lo que te están pidiendo o porque no quieres pagar el precio. Todos tenemos escondites. Pueden ser nuestros trabajos, nuestros hábitos o las relaciones que no exigen sinceridad emocional. Y como resultado, nos sentimos reprimidos internamente. Sin embargo, cada uno de nuestros mecanismos de escape nos atrapa más profundamente en el ciclo del silencio. Dios te creó con la necesidad de sentir, de tocar y de expresar emociones. Dios dijo, no es bueno que el hombre esté solo. Génesis 2:18. Si sigues negando tus emociones, nunca experimentarás la alegría de una buena relación. David no tuvo miedo de reconocer ante Dios que se sentía débil, o triste, o enojado, o que necesitaba amor. Él clamó en Salmos 61:2, desde los confines de la tierra te invoco, pues mi corazón desfallece. Si no puedes expresarles tus sentimientos a otras personas, comienza hablando con Dios. Lo que Él hizo por David, lo puede hacer por ti. Así que vuélvete a Él y que comience la sanidad.

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1: Mónica López de Silva.
2: Hola, qué placer acompañarte. ¿Eres de aquellas mamás que se sienten preocupadas porque sus hijos están en edad de tener pareja? A veces los hijos crecen demasiado rápido y el día menos pensado ya traen un novio o novia a la casa. ¿Qué hacer? ¿Cómo actuar? Compartimos contigo algunas sugerencias al respecto.
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2: La primera de las sugerencias en el caso de que tu hijo o hija traigan un novio por primera vez a la casa es recordar cómo eras a su edad. Intenta recordar cómo eras en tu adolescencia, qué cosas hacías y qué cosas decías. Si realmente no lo recuerdas, pregunta por ahí a tus amigos y seguramente lo recordarán. Tu mamá lo tiene grabado en su mente. Antes de saber cómo reaccionar y qué hacer, es bueno recordar cómo éramos cuando nosotros pasamos por la etapa que ahora viven nuestros hijos. Número 2. No te pongas celosa. Digas lo que digas, lo cierto es que lo más seguro es que sí pases algo de celos. Cuando los hijos se comienzan a enamorar y a tener una relación de amor, ya definitivamente pasan de ti. Esa otra persona que tienen les ocupa todo el tiempo y el corazón. Ya ni te miran a la cara ni te cuentan nada. Es normal que sientas que te están robando a tu hijo o hija, así que admítelo, acéptalo y supéralo. Si lo admites, te será más fácil superarlo. Negarlo solo te pondrá más enrabietada con la situación. Número 3. Sé buena con su pareja. Cuando la pareja de tu hijo o hija vaya a la casa, hazle sentirse cómoda o cómodo, acogido y con gusto. Nunca se sabe, por jóvenes que sean, siempre existe la posibilidad de que acabe siendo su pareja de por vida, así que intenta evitar roces con ellos. Y aunque así no fuera, siempre será bueno llevarse bien con quienes nuestros hijos aman. Si no te gusta la persona que ha escogido, haz un esfuerzo e intenta conocerla y ver lo bueno que tus hijos ven. Haz que se sienta a gusto en tu casa para que tu hijo o hija no tenga que estar siempre afuera, lejos de ti. Y por último, pon límites. Esto dependerá de la personalidad de los hijos, pero para los adolescentes es fácil dejarse llevar por sus emociones. Pon límites. Dijo en una ocasión el sabio Salomón: la corona del anciano son sus nietos, el orgullo de los hijos son sus padres. A la hora de tratar con adolescentes, recordemos también cómo fuimos nosotros a su edad.
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2: Interrumpimos nuestra transmisión habitual para dar una noticia de última hora. Jesucristo está muy cerca, mucho más cerca de lo que los hombres piensan o se imaginan. Estás advertido.
3: Un carismático líder que destaca sobre todos los demás. Algunos creen que la clave para desvelar el misterio del tercer anticristo estaría en las identidades de los dos primeros. Y las pistas podrían deducirse de los cuartetos de Nostradamus.
4: Un emperador nacerá cerca de Italia, que al imperio costará bien caro.
3: Se cree que en esta estrofa, Nostradamus podría referirse al primer anticristo. Habla de un líder destructivo que vendrá del sur de Europa y será la desgracia de su propio pueblo.
5: Napoleón nació cerca de Italia y condujo su imperio a la ruina. Y precisamente en este cuarteto se habla de un gobernante que causó muchos desastres.
3: ¿Es Napoleón el líder que describió Nostradamus?
5: La centuria primera, cuarteto 60, parece ser una predicción muy precisa. En la actualidad, se trata de una profecía identificable y se cumplió de un modo que todos podemos reconocer.
3: El segundo anticristo se describe como un tirano aún más peligroso. Según Nostradamus, también es europeo y posee un poder de persuasión sin precedentes.
4: De lo más profundo del occidente de Europa, de pobres gentes, un niño nacerá y con su lengua seducirá a la muchedumbre.
5: Hitler fue famoso por su oratoria y por llevar a una nación por el camino equivocado.
3: De nuevo, la profecía de Nostradamus parece coincidir con una figura histórica de gran relevancia. Un hombre que estuvo a punto de conquistar el mundo. Muchos creen que si Nostradamus predijo con acierto las apariciones de Napoleón y Hitler, es probable que también se haga realidad su profecía del tercer anticristo. ¿Se trata de una gran coincidencia o son acaso pruebas creíbles? ¿Dónde están los vínculos entre los tres presuntos anticristos? Un análisis más profundo de los cuartetos de Nostradamus quizás nos permita acercarnos a la verdad.
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0: ¿Sabías que la Biblia dice así?
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3: La Biblia dice:
4: Mas os digo, amigos míos, no temáis a los que matan el cuerpo y después nada más pueden hacer. Pero os enseñaré a quién debéis temer. Temed a aquel que después de haber quitado la vida, tiene poder de echar en el infierno. Sí, os digo, a este temed. Lucas capítulo 12, versos 4 y 5.
5: Así dice la Biblia.
2: Este fue el versículo bíblico de hoy.

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3: El libro de Amós, capítulo 1. Este mensaje fue dado a Amós, un pastor de ovejas de la ciudad de Tecoa, en Judá. Él recibió el mensaje por medio de visiones, 2 años antes del terremoto, cuando Usías era rey de Judá y Jeroboam II, hijo de Joás, era rey de Israel. Esto es lo que vio y oyó. La voz del Señor rugirá desde el monte Sión. Su voz tronará desde Jerusalén. Los buenos pastizales de los pastores se secarán, y la hierba del monte Carmelo se marchitará y morirá. Esto es lo que dice el Señor. Los habitantes de Damasco han pecado una y otra vez, y no permitiré que queden sin castigo. Azotaron a mi gente en Galaad, como se separa el grano con trillos de hierro. Por lo tanto, haré caer fuego sobre el palacio del rey Asael, y las fortalezas del rey Ben-Hadad serán destruidas. Derribaré las puertas de Damasco y masacraré a los habitantes en el valle de Aben. Destruiré al gobernante de Beteden y los habitantes de Aram serán llevados cautivos a Kir, dice el Señor. Esto es lo que dice el Señor. Los habitantes de Gaza han pecado una y otra vez y no permitiré que queden sin castigo. Enviaron a pueblos enteros al destierro y los vendieron como esclavos a Edom. Por lo tanto, haré caer fuego sobre los muros de Gaza y todas sus fortalezas serán destruidas. Masacraré a los habitantes de Asdod y destruiré al rey de Ascalón. Después, me volveré para atacar a Ecrón y los pocos filisteos que queden morirán, dice el Señor soberano. Esto es lo que dice el Señor. Los habitantes de Tiro han pecado una y otra vez, y no permitiré que queden sin castigo. Rompieron su pacto de hermandad con Israel al vender aldeas enteras como esclavas a Edom. Por lo tanto, haré caer fuego sobre los muros de Tiro y todas sus fortalezas serán destruidas. Esto es lo que dice el Señor. Los habitantes de Edom han pecado una y otra vez y no permitiré que queden sin castigo. Espada en mano, persiguieron a sus parientes, los israelitas, y no les tuvieron compasión. En su furia los apuñalaron continuamente y fueron implacables en su enojo. Por lo tanto, haré caer fuego sobre Temán y las fortalezas de Bosra serán destruidas. Esto es lo que dice el Señor. Los habitantes de Amón han pecado una y otra vez y no permitiré que queden sin castigo. Cuando atacaron a Galaad para extender sus fronteras, con sus espadas abrieron a las mujeres embarazadas. Por lo tanto, haré caer fuego sobre los muros de Rabá y todas sus fortalezas serán destruidas. La batalla vendrá sobre ellos con gritos, como un torbellino en una tormenta impetuosa. Y su rey y sus príncipes irán juntos al destierro, dice el Señor. Capítulo 2.
1: Esto es lo que dice el Señor. Los habitantes de Moab han pecado una y otra vez, y no permitiré que queden sin castigo. Profanaron los huesos del rey de Edom, reduciéndolos a cenizas. Por lo tanto, haré caer fuego sobre la tierra de Moab, y todas las fortalezas de Kerioth serán destruidas. Los habitantes caerán en el ruido de la batalla, entre gritos de guerra y toques del cuerno de carnero. Y destruiré a su rey, y masacraré a todos sus príncipes, dice el Señor. Esto es lo que dice el Señor. Los habitantes de Judá

que queden sin castigo. Venden por dinero a la gente honrada y a los pobres por un par de sandalias. Pisotean en el polvo a los indefensos y quitan a los oprimidos del camino. Tanto el padre como el hijo se acuestan con la misma mujer y así profanan mi santo nombre. En sus festivales religiosos están a sus anchas usando la ropa que sus deudores dejaron en garantía. En la casa de sus dioses beben vino comprado con dinero de multas injustas. Pero ante los ojos de mi pueblo destruí a los amorreos, aunque eran tan altos como cedros y tan fuertes como robles. Destruí el fruto de sus ramas y arranqué sus raíces. Fui yo quien los rescató a ustedes de Egipto y los guió por el desierto durante 40 años para que pudieran poseer la tierra de los amorreos. Elegí a algunos de sus hijos para ser profetas y a otros para ser nazareos. ¿Acaso puedes negar esto, Israel, pueblo mío? Pregunta el Señor. Pero ustedes hicieron que los nazareos pecaran, forzándolos a beber vino, y les ordenaron a los profetas: ¡cállense! Por lo tanto, haré que giman como una carreta cargada con gavillas de grano. Sus corredores más veloces no podrán escapar. El más fuerte entre ustedes se volverá débil. Ni siquiera los guerreros más poderosos serán capaces de salvarse. Los arqueros no podrán mantenerse firmes. Los más veloces no serán lo suficientemente rápidos para escapar. Ni siquiera los que montan a caballo podrán salvarse. En aquel día, los hombres de guerra más valientes dejarán caer sus armas y correrán por sus vidas, dice el Señor.

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que vive pensando en lo finito, vive para vencer a los demás. Pero la gente que piensa en lo eterno, vive para vencerse a sí mismo. Hoy, no te afanes, que de nada sirve, nada cambia. La noche se hizo para descansar, para recuperarse, para retomar las fuerzas, para retomar el ánimo y la fe. De nada sirve llorar ahora y seguir en la angustia. Por favor, duerme, desenchufa tu ansiedad y descansa hoy. La mente es mucho más caótica que la propia realidad. Y por favor, no te anticipes a tu derrota, habla solamente de victorias. Tú eres tu mejor aliado, ya que suficientes enemigos tendrás que vencer como para que hoy seas tu propio verdugo, ¿sabes? Vive la victoria primero en tu mente, luego en tu corazón y haz la realidad en tu espíritu. Las guerras planeadas son las que se ganan. No puedes pensar en reinventarte si te abandonas, hermano. Contágiate de los soñadores, de los atrevidos, de los valientes, ¡de todos! Por favor, deja de pensar que nadie te ama, que nadie te valora. Mejor levántate. Pero mejor levántate pensando, pero sobre todo creyendo que hoy algo bueno te va a pasar. Que alguien ya está pensando en ti, que quiere bendecirte y que así será. Espera la lluvia temprana porque pronto verás todo reverdecer. Los frutos serán multiplicados y la cosecha será tan abundante que tendrás que romper los muros de tus propios lagares. Primero la fe, después las señales. Dios ya tiene un plan perfecto para ti. Es perfecto para ti. Él no falla. Jamás llega tarde. Descansa.

0: Son las 9.
1: Con 30 minutos. 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
1: Hola, te habla Emilio Reyes. Si te has preguntado, ¿cómo puedo enfrentar el futuro? Presta atención, pues hay una respuesta para ti. No tengas miedo, porque el Señor irá delante de ti y estará contigo. Él no te desamparará. No temas ni te intimides. El Espíritu del Señor les guiará a toda la verdad, porque no hablará por su cuenta, sino que hablará todo lo que oyere de parte de Dios y les hará saber todo lo que habrá de venir. Fíate del Señor de todo tu corazón y no te apoyes en tu propia prudencia. Reconócelo en todos tus caminos y Él enderezará tus veredas. Los pasos de los buenos son guiados por el Señor. Él se deleita en cada paso que dan. Has examinado mi andar y mi reposo, y todos mis caminos te son conocidos. Detrás y delante me rodeaste, y sobre mí pusiste tu mano. Yo te instruiré, dice el Señor, y te guiaré por el camino mejor para tu vida. Yo te aconsejaré y observaré tu progreso.
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2: Yo te encargo solemnemente, delante de Dios y del Señor Jesucristo, que ha de juzgar a los vivos y a los muertos en su manifestación y en su reino, que prediques la palabra, que instes a tiempo y fuera de tiempo, redarguye, reprende, exhorta con toda paciencia y doctrina. Porque vendrá tiempo cuando no soportarán la sana doctrina, sino que teniendo comezón de oír, se amontonarán maestros conforme a sus propias concupiscencias, y apartarán el oído de la verdad, y se volverán a las fábulas. Pero tú sé prudente en todo, soporta las aflicciones, haz obra de evangelista, cumple tu ministerio. Porque yo ya estoy a punto de ser ofrecido como sacrificio, y mi partida está cercana. He peleado la buena batalla, he acabado la carrera, he guardado la fe. Por lo demás, me está reservada la corona de justicia, que me dará el Señor, juez justo, en aquel día. Y no solo a mí, sino también a todos los que aman su venida.
3: Prisión Mamertina, Roma.
4: Ya basta. Levántalo.
5: Vamos, levántate.
4: Pablo de Tarso, el responsable de convertir a la mitad de Roma en cenizas. Soy Mauricius Galas, comandante de la Tercera Legión de Roma, y ahora el nuevo prefecto de la prisión mamertina.
6: Su grandeza, el emperador Nerón, te ha declarado corruptor y engañador, y se te impone una pena capital por traición. La sentencia es muerte por decapitación, es el decreto del emperador.

gracia sea con vosotros. Para mí el vivir es Cristo y el morir es ganancia. Filipenses 4:21.

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0: apostasía. Mirad que nadie os engañe.
1: Y ese plan que Pablo tenía de gobernar al mundo con el gobierno de Dios, como era antes de la cruz, después de la cruz venía un gobierno, pero de Dios para la tierra, porque el evangelio judío terminó en la cruz.
2: Así que, ¿cuál es el gobierno correcto?
1: El gobierno correcto es el de Dios.
2: ¿Y quién lo preside aquí en la tierra?
1: Bueno, ese gobierno yo lo estoy desarrollando. Toma tiempo.
2: ¿Por designio de quién?
1: Bueno, por la mente de Cristo que está en mí. Tú estás hablando con Jesucristo, hombre. Lo que pasa es que tú ves al puertorriqueño, al ponceño. Pero el que está en mí, el espíritu que está en mí, es el espíritu de Jesucristo. Probado, evidenciado por los profetas, por las escrituras y por el apóstol Pablo. Tremenda declaración para ti. La gente pregunta que si yo hago milagros. Yo hago milagros, pero por miles. Es más, Jesús de Nazaret se quedó corto al lado mío.
2: O sea, que usted ha hecho más milagros que Jesús.
1: Pues seguro, porque hay más gente. Para el tiempo de él, era un puñadito de gente.
3: Hoy en día es muy común escuchar en las congregaciones sobre un tal profeta viene a la ciudad, un tal profeta dijo esto, declaró aquello para nuestra iglesia, o el profeta fulanito profetizó grandes cosas para mi vida. Pero, ¿realmente sabemos qué es un profeta? A pesar de que por 19 siglos el título de profeta estuvo ausente en las congregaciones, hay quienes en los últimos 50 años han retomado falsas prácticas que tiempo atrás ya habían sido condenadas como prácticas apóstatas y aún más heréticas. Incluso muchos se autoproclaman profetas, declaran supuestas palabras frescas de Dios, como si las de la Biblia estuvieran muertas o pasadas de moda. Inclusive, hay gente que toma las palabras de estos supuestos profetas por encima de la Biblia misma, cuando sus enseñanzas son contrarias a las escrituras.
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cuando lo invisible se levanta, cuando el ambiente espiritual se carga, cuando sientes peso en el alma, refúgiate bajo sus alas. Ahí ningún espíritu puede resistir su presencia.

Es el Señor, yo lo libraré. Lo pondré en alto porque ha conocido mi nombre, me invocará. Y yo le responderé. Estaré con él en la angustia. Lo rescataré y lo llenaré de honor.

0: profesor va sentado en un tren junto a un campesino. Como está aburrido, el profesor le propone un juego para pasar el rato. Te hago una pregunta. Si no sabes la respuesta, me das $5. Luego, tú me haces una pregunta. Si yo no la sé, te doy $500. ¿Te parece? El campesino acepta. El profesor empieza. ¿Cuál es la distancia entre la Tierra y la Luna? El campesino no responde. Solo saca $5 de su bolsillo y se los da al profesor. Luego, el campesino le hace su pregunta. ¿Qué animal tiene 3 patas al subir una montaña y 4 al bajarla? El profesor se queda pensando. Piensa mucho, anota, busca en sus libros, pero no encuentra la respuesta. Así que le da $500 al campesino. El campesino guarda el dinero y se recuesta para dormir. El profesor no puede con la curiosidad. Lo despierta y le pregunta, «Oye, ¿cuál es la respuesta?». El campesino, sin decir nada, saca $5, se los da al profesor y vuelve a dormirse. Moraleja, no subestimes a alguien solo por su apariencia. La inteligencia no siempre se ve.
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0: Mientras Jesucristo enseñaba y decía: cuando el espíritu inmundo sale del hombre, anda por lugares secos buscando reposo, y no hallándolo dice: volveré a mi casa de donde salí. Y cuando llega, la halla barrida y adornada. Entonces lleva y toma otros 7 espíritus peores que él, y entrados moran allí. Y el postrer estado de aquel hombre viene a ser peor que el primero. Mientras Jesús decía estas cosas, una mujer de entre la multitud levantó la voz y le dijo: bienaventurado el vientre que te trajo y los senos que mamaste. Y Jesús, sin titubear y conociendo sus pensamientos, inmediatamente le dijo: antes bienaventurados los que oyen la palabra de Dios y la guardan. Jesús aquí, mi amigo, mi amiga, subrayó la importancia del aprendizaje, del saber honrar y obedecer a Dios, escuchando la palabra de Dios. Para Jesús no era importante la bienanza de cuál vientre él había salido o de los pechos que había mamado. Desmanteló rápidamente Jesús los pensamientos de aquella mujer que entre la multitud levantó la voz. Cabe decir que la mujer, posiblemente de buena intención, se expresó así, admirando a Jesús por su doctrina y como quien tiene autoridad para enseñar. Aquí vemos que esta mujer estaba muy atenta a lo que Jesús decía y enseñaba. Sin embargo, Jesús visualiza por el Espíritu las intenciones que pudieron acontecer y las malas consecuencias si se le daba más importancia al dicho que al hecho. Jesús no dio importancia al vientre que lo trajo al mundo, ni al elogio de aquella mujer. Para Jesús era más importante que el pueblo supiera que escuchar, obedecer y sujetarse a los mandamientos de Dios, como Él exige en su palabra, era de mayor importancia. Lo que dijo la mujer daba lugar a otra mala interpretación. No se podía esperar. Había que corregir inmediatamente. Y eso fue, mi amigo, mi amiga, lo que Jesús hizo rápidamente. Olvídese de los suplicios y rezos a María, que nada puede hacer por usted. Deje de ser mariano y le aconsejamos a convertirse mejor a cristiano. Recuerda, antes bienaventurados los que oyen la palabra de Dios y la guardan. Hola, yo soy Almeida, educando.
1: Y todos vean. Llegó a la fiesta el presidente del club familiar y todos comentaron: ¡miren, llegó con su familia! ¡Qué unidos se ven! Son muy amables y ayudan a los demás. Tienen un comportamiento ejemplar. Más tarde llegó la presidenta de la Junta Comunal. ¿Viste cómo se preocupa por nosotros? Ayuda a todos en lo que puede. Es madre soltera con un comportamiento íntegro y asimismo está criando a sus hijos. Los que están al frente o los líderes de algún grupo, institución, iglesia o familia siempre estarán en la mira de todos. A veces los comentarios serán lamentablemente negativos, mas los positivos, como los antes mencionados, son los que deberían prevalecer. Pero eso depende de ellos mismos. Si tienes un cargo de alta jerarquía en una empresa o estás al frente de algún grupo o sociedad o eres cabeza de familia, padre o madre, gobernante o autoridad en tu país o tienes un cargo eclesiástico, tu prioridad es cuidar tu testimonio. En especial, los que están al frente de una iglesia, tienen algún cargo o están al frente de ministerios cristianos, estos con mayor razón. Ya no podemos andar en prácticas que desagradan a Dios y que puedan manchar nuestra integridad. Debemos despojarnos de esas conductas o costumbres que no van de acuerdo a la vida cristiana y que no son de ejemplo para otros. A los demás podemos engañar, pero a Dios nunca. Por eso, nuestro cambio o esfuerzo para cambiar debe ser genuino. No es fácil. Lo lograremos si buscamos a Dios en oración y leyendo su palabra, la Biblia, día tras día. Cuidemos nuestro testimonio.

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2: Son las 10.
3: Con 30 minutos.
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3: ¿Cuán importante crees que es la profecía bíblica? En una entrevista con el periodista sobre el Oriente Medio y escolástico en profecía, el Dr. Jimmy DeYoung, nos hizo ver que la profecía bíblica debe ser una parte importante en la vida de todo cristiano, puesto que entre 27 y 30% de toda la Biblia es profecía bíblica. Una de cada tres páginas es profecía. Todos los 66 libros de la Biblia contienen profecía. 17 libros del Antiguo Testamento son profecía. Y un libro importante del Nuevo Testamento, el Apocalipsis, es exclusivamente profético. Ya que la profecía se menciona a menudo en las Escrituras, tomemos tiempo para leer y entender la profecía bíblica para nuestras vidas hoy en día.
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0: ¿Sabías que la Biblia dice así?
1: El pastor Almeida te lo dirá.
0: El texto bíblico de hoy.
2: La Biblia dice:
3: una cosa he demandado a Jehová, y esta buscaré, que esté yo en la casa de Jehová todos los días de mi vida, para contemplar la hermosura de Dios y para inquirir en su templo. Salmo capítulo 27, versículo 4.
4: Así dice la Biblia.
0: Este fue el versículo bíblico de hoy.

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0: los reinos vinieron a dar homenaje. Hasta de las provincias más distantes.
1: Me imagino cuántos esclavos no pagaron con su vida en las minas y en la construcción de ese símbolo de arrogancia.
2: Eso sin contar los reinos que devastaron y saquearon.
1: Tanto brillo, sin propósito alguno. Es un ídolo como otro cualquiera, vacío por dentro.
3: Llegó el momento tan esperado por mí y por el reino. Sumo sacerdote, dé inicio a la ceremonia.
4: Se ordena aquí hoy a los pueblos, naciones y hombres de todas las lenguas que en el momento de oír el sonido de la trompeta y toda clase de música se postrarán y adorarán a la estatua de oro que el rey Nabucodonosor ha levantado. Cualquiera que no se postre, que no lo adore, será lanzado en el momento al horno del fuego ardiente.

0: Dame Zack, por favor.
1: No temas, Raquel.
0: Sabrá que Abednego.
1: No nos arrodillaremos.
2: De ningún modo.
0: Aunque les quiten la vida.
2: Si es el caso, que sea permaneciendo fiel al Señor.
3: La radio te informa la hora. Son las 11 en punto.
2: Obedeciendo sus mandamientos.
0: No quiero morir.
1: Ni yo. Pero confío en Dios. Por eso me entrego a su voluntad. Ten fe, Raquel.
4: ¡Vean! ¡Esos hebreos! Que el rey puso sobre la administración de Babilonia. Mesac, Sadraque y Abednego están afrontando al rey.
0: Mesac.
1: Dios está aquí, Raquel. Será como él quiera.
5: ¡Tráiganlos hasta mí! ¿Cómo se rehúsan a adorar la estatua de oro que levanté?
1: Nuestra fe no lo permite, señor.
2: No tenemos intención de ofenderlo, soberano. Pero no podemos hacer eso.
6: Hay un decreto. Nadie tiene derecho a quebrantarlo.
7: ¿Entienden que si siguen rehusándose morirán?
5: Les voy a dar una oportunidad más. Tal vez ahora estén más dispuestos. Si no obedecen, serán lanzados al fuego. Díganme, ¿quién es el Dios que podrá librarlos de mis manos?
2: Rey Nabucodonosor, en cuanto a eso, no necesitamos responder. Si nuestro Dios, a quien servimos, así lo quiere, Él nos librará del horno y de sus manos.
1: Si aún no lo sabe, señor, sépalo ahora. Puede estar seguro de que no serviremos al Dios, dioses, ni adoraremos la estatua de oro que levantó.
5: ¡Que así sea! ¡Que enciendan el horno! Y que el fuego sea 7 veces más fuerte que de costumbre. Arioch, Nebuzaradán, Rabesaris, ustedes que son los más poderosos entre los hombres de mi ejército, aten a estos tres.
1: Puede terminar así.
2: Ellos no temen porque confían en el Señor. Esa es la verdadera fe. Fuimos débiles, Joaquín. Decepcionamos a nuestro Dios. ¿De qué sirve decir que profesamos si a la hora de probarlo nos acobardamos?

0: Cuidado.
1: No, Ariok. Ya no se puede hacer nada.

0: estoy convirtiendo en fuego. No me estoy quemando. No me estoy quemando.
1: Ellos están caminando entre las llamas.
2: No es posible.
3: El fuego debe haber quemado las cuerdas, pero no quemó lo demás.

0: ¿No lanzamos tres hombres atados dentro del fuego?
1: Ajá. Sí, señor.
0: Entonces, ¿cómo es que estoy viendo cuatro hombres libres que andan paseando en las llamas sin ningún daño?

0: Sadraque, Mesac, Abednego, siervos del Dios de los hebreos, ¡salgan y vengan hasta mí! Bendito sea el Dios de Sadraque, Mesac y Abednego, que envió a su mensajero y libró a sus siervos, pues confiaron en él, porque no quisieron cumplir la palabra del rey, prefiriendo entregar su cuerpo a servir y adorar a cualquier otro dios que no fuera su Dios.
1: Miserables.
2: Es innegable que el Dios de los hebreos tiene poder.
0: Por lo tanto, hago un decreto por el cual todo pueblo, nación y lengua que diga blasfemias contra el Dios de Sadraque, Mesac y Abednego sea despedazado y sus casas sean convertidas en muladar, porque no hay otro Dios que pueda librar como este.

ocurriendo. La amistad del mundo es enemistad con Dios. Cuando comenzamos a ser de dos piezas, a tener un pie en la iglesia y uno en el mundo, no vas a resistir al diablo. Esos son los cristianos espatillados, que tienen un pie en la casa de Dios y un pie en el mundo. Y por más que hagas, tu corazón está lejos de parte de Dios. Está lejos tu corazón de parte de Dios. ¿Sabes por qué? Porque profesas por tus labios que amas a Dios, adoras a Dios, pero tu corazón está lejos de Dios. ¡Aleluya! ¡Sométete, cobarde! No salgas huyendo. Pelea contra el enemigo. Soporta lo que se levante. Estamos en unos tiempos difíciles, fuertes, donde nuestros ojos están viendo que la venida de Cristo está cerca. Y por el Espíritu más todavía. ¡Aleluya! ¿Sabes por qué? Porque se están levantando los Tobías, los Zambalá, los Esen árabes, a hacernos la guerra para que

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2: Porque hay caminos que al hombre le parecen rectos, pero su fin es camino de muerte. 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
2: Nada es imposible para Dios.
3: El diluvio real y las leyendas de diluvios. Toda la semana pasada vimos preguntas comunes sobre el Arca de Noé. Pero ¿cómo sabemos realmente que la Biblia está en lo correcto sobre el diluvio y el arca? Una confirmación son las leyendas de diluvios encontradas en culturas por todo el mundo, desde Australia hasta México y China. Después del diluvio, la rebelión en la Torre de Babel, las personas fueron dispersadas y enviadas alrededor del mundo. Llevaron con ellos el relato del diluvio de sus antepasados Noé y sus hijos. Con el tiempo, este relato verdadero fue torcido mientras era transmitido a cada nueva generación. Pero el relato verdadero está preservado con nosotros en la Biblia. Estas leyendas de diferentes diluvios confirman que realmente hubo un diluvio global, justo como dice en la Biblia. Sin embargo, ellos no tienen mes, ni día, ni año, así que no llevan en secuencia de relato como la Biblia.
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0: 18º lugar, la restauración de la tierra de Palestina, el 18º señal de la venida del Señor Jesucristo. Ezequiel 36, 33 a 35. Entonces yo traeré mi pueblo de los cuatro vientos de la tierra, dice el Señor, y diré a los lugares desiertos: dejad salir mi pueblo. Diré al sur: deje salir. Diré al norte: deje salir. Y os reuniré en mi suelo, dice el Señor, en mi suelo Israel. Los desiertos han florido hoy en Israel. Cantares 2:8 dice: la voz de mi amado, y aquí que él viene, me habló y me dijo: levántate, amiga mía, hermosa mía, y viene. Ese es el arrebatamiento de la iglesia. Ha pasado la lluvia, el tiempo del periodo de la dispensación de la gracia. La lluvia se fue, la higuera, Israel, ha echado sus higos. Levántate, amiga mía, hermosa mía, y vente. Ese es el arrebatamiento de la iglesia. 19º señal, la confederación rusa. Ezequiel 38 y 39, cuando Rusia, Gog y Magog y sus aliados atacarán a Israel. 20º señal, la Rusia que movimentándose al sur de Palestina. Ezequiel 38 16, e invadirá mi pueblo Israel. Los soldados rusos estaban en Afganistán desde 1979. Su intención era penetrar en el Golfo Pérsico e invadir Israel en el día 17 de abril de 1982. Una estampilla fue hecha en 1930 por los rusos y pusieron los caballos y los jinetes del Apocalipsis y escribieron el versículo de arriba, Ezequiel 38:16: invadirá a mi pueblo Israel. 21º señal, los reyes del oriente. Apocalipsis 16:12, el incremento de los reyes del oriente, el milagro de la economía de Japón. Apocalipsis 16:12, los reyes del lado del nacimiento del sol, China, Japón, Rusia. China hoy tiene un ejército de 200 millones de soldados, y Juan vio el número de ellos en Apocalipsis 9:6. Yo, Juan, vi su número. Su número era 200 millones de soldados.
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0: Freddy.
1: Dime, varón, dime.
0: Dios te bendiga.
1: Amén, amén.
0: Te tengo que contar algo que es un poquito difícil, pero te lo tengo que decir porque es que yo te amo a ti mucho,
1: varón. Dime, varón,
0: yo te amo y, chacho, el que te tire a ti me tira a mí.
1: No me digas.
0: Pues, mi hermano, tú sabes que, chico, el hermano Pedro se pasa hablando mal de ti, te quita el testimonio de todos lados.
1: ¿Cómo va a hacer eso?
0: Muchacho, está en la fábrica, te quitó el testimonio, yo no sé qué tú vas a hacer. O sea, yo te lo digo en paz y amor para que tú sabes, tú eres en esa situación. Hombre, hermano, te quema, tú sabes.
1: No te apures, que yo tengo eso planchadito, yo voy a cogerle un mensaje y le voy a caer la palo.
0: ¿Tú crees que
1: a
0: palo, che?
1: Sí, yo creo que
0: te cae la palo, cae la palo.
1: Porque yo lo voy a coger y le voy a caer la palo, porque eso no se hace.
0: Con amor, pero le cae a palo.
1: Amén.
0: Así es.
2: Con amor, pero le cae a palo. Qué bonito. Analicemos a estos hermanos. El que trae el chisme no ha leído la Biblia, que dice en Proverbios 6:16. 6 cosas aborrece Jehová, y aún 7 abomina su alma. Entre ellas, el que siembra discordia entre hermanos. El otro utiliza el altar de Dios para vengarse del hermano que supuestamente le difamó. Los dos son inmaduros, y si viene Cristo, se quedan. Por fuera se ven santos, pero por dentro están...
3: La radio te informa la hora. Son las 12, en punto.
2: Sin santidad, nadie verá al Señor.
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0: Me decepcionaría mucho si alguien de nuestro equipo hiciera eso, dijo un jugador de cricket sobre un sudafricano que había hecho trampa en un partido en el año 2016. Pero dos años después, el mismo fue descubierto en un escándalo casi idéntico. Pocas cosas nos irritan más que la hipocresía. Pero en la historia de Judá, en Génesis 38, su hipocresía casi genera consecuencias letales. Después de que dos de sus hijos murieron al poco tiempo de casarse con Tamar, Judá había abandonado su deber de proveer para las necesidades de ella. Desesperada, Tamar se disfrazó con un velo de prostituta y Judá se acostó con ella. Cuando Judá se enteró de que su nuera viuda estaba embarazada, tuvo instintos asesinos. Dijo: sacadla y sea quemada. Pero Tamar tenía pruebas fehacientes de que Judá era el padre de la criatura que llevaba en su vientre. Es entonces que Judá admitió su hipocresía y reconoció: más justa es ella que yo. Pero aún de este oscuro capítulo de la vida de Judá y Tamar, Dios entretejió su historia de la redención, ya que ese hijo sería antepasado de Jesús. ¿Por qué Génesis 38 está en la Biblia? Una razón es que refleja la hipocresía del corazón humano, pero también el corazón de amor, gracia y misericordia de Dios. Mi amigo, le pregunto, ¿cómo reaccionas cuando ves tu hipocresía? ¿Qué pasaría si todos fuéramos transparentes unos con otros? ¿Pensaste en esto? Dejo esta reflexión para que medites. Hola, yo soy Almeida, educando.
1: Todos hemos perdido algo alguna vez. Camila perdió a quien amaba.
2: Luego de una relación de aproximadamente 2 años y un poco más, perdí a mi novio. Sentí que por primera vez necesitaba auxilio en un tema sentimental. Cuando era algo que de pronto nos pasa a todos, es humano, perdemos una relación sentimental, bueno, no pasa nada, viene el futuro, llegará otra. Pero no, cuando estás ahí es como una tormenta y no sabes si el día de mañana te vas a poder levantar de la cama del dolor que sientes.
1: Camila encontró 2 pilares para la superación.
2: Bueno, definitivamente la familia es un pilar, porque tú sabes que te hayas o no equivocado, están ahí. Quizás otra cosa que me ayudó a superar fue la iglesia y fueron palabras de mentores y de personas que te dicen que va a llegar un día donde vas a amanecer y el dolor se va a haber ido porque pudiste perdonar y sobre todo porque Dios tiene otro plan.
1: Cuando se termina una relación de noviazgo, se experimenta un tiempo de duelo similar al que se vive frente a la muerte. Sobrevivir a este shock será mucho más fácil con apoyo. Refúgiate en tu familia. Generalmente su amor es incondicional y a pesar de que no te entienden en todo, están contigo. Su apoyo te ayudará a enfrentar los conflictos que vienen ligados a una ruptura sentimental, como qué pasará con las amistades mutuas, con el tiempo que antes era compartido o con tu autoestima. Trata cada problema por separado. Confía. Dios dice, mis planes para ustedes solamente yo lo sé, y no son para su mal, sino para su bien. Vive un paso a la vez.

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1: Pedro es liberado de cárcel en extrañas circunstancias. Desarrollamos aquí la información. Pedro, el reconocido líder hebreo, fue liberado anoche en extrañas circunstancias que son materia de investigación por parte de las autoridades de Jerusalén. El presidente Herodes había anunciado anoche en cadena de radio y televisión que dejaría en libertad a Pedro, pero unas horas más tarde la guardia que vigilaba al detenido dio la voz de alerta. Al parecer, mientras Pedro dormía, un enviado de Dios se presentó en la cárcel y tocó a Pedro en el costado para despertarlo y le dijo: «Deprisa, levántate». Al instante las cadenas se le cayeron de las manos. Testigos relataron que el enviado de Dios habría dado instrucciones precisas a Pedro para que recogiera sus pertenencias y lo siguiera. Salieron de la celda, pasaron la primera y la segunda guardia, y al llegar a la puerta de hierro que daba a la calle, esta se abrió por sí misma. Una vez afuera, el enviado desapareció y Pedro quedó en libertad. Una buena noticia está en desarrollo.
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4: Mira, Memo, el sistema de educación me decepcionó.
5: ¿Qué? Tienes un título, has llegado a la cima, tienes tu propio negocio.
4: Ah, se me enseñó cómo hacer dinero.
5: ¿Y bueno?
4: Pero no me enseñó cómo vivir.
5: No te entiendo.
4: No hace poco descubrí lo que es realmente vivir.
5: ¿Y cómo?
4: Cuando confié en Jesucristo y le entregué mi vida a Él, entonces descubrí lo que es vivir.
5: ¿En serio?
4: Absolutamente. Vivir no es solo hacer dinero o poseer cosas.
5: ¿Ah, no?
4: Vivir es conocer a Jesucristo y agradarle, ayudar a la gente y cuidar la familia, pasar tiempo con ellos y enseñarles de Dios.
5: ¿De verdad no estás bromeando?
4: Las escuelas no enseñan esto. Allí se enseña cómo trabajar para vivir, pero la Biblia enseña cómo vivir.
5: ¿De verdad?
4: Es lo más importante que he aprendido.
6: 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Escríbanos a Eterna Luz, Katy, Texas 77450, Los Estados.
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10: Son las 12.
11: Con 30 minutos.
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Mas buscad primeramente el reino de Dios y su justicia, y todas estas cosas os serán añadidas. Mateo capítulo 6, versículo 33.

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0: Jesús se fue al otro lado del mar de Galilea, el de Tiberias. Y una gran multitud lo seguía, pues veía las señales milagrosas que hacía sanando a los enfermos. Jesús subió al monte y se sentó allí con sus discípulos. Estaba cerca la Pascua, la fiesta de los judíos. Cuando Jesús alzó los ojos y vio que una gran multitud venía hacia él, dijo a Felipe:
1: ¿Dónde compraremos pan para toda esta gente?
0: Pero decía esto para probarlo, porque él sabía lo que iba a hacer.
2: 200 denarios de pan no es suficiente para que cada uno pueda recibir un pedazo de pan.
0: Uno de sus discípulos, Andrés, hermano de Simón Pedro, dijo:
3: Aquí hay un muchacho que tiene 5 panes de cebada y 2 pescados. Pero, ¿qué es esto para tanta gente?
4: Hagan que todos se sienten.
0: Y había mucha hierba en aquel lugar, así que se sentaron. El número de los hombres era de unos 5,000. Entonces Jesús tomó los panes y, habiendo dado gracias, los repartió a los que estaban sentados.

0: Y lo mismo hizo con los pescados, dándoles todo lo que querían. Cuando se saciaron, dijo a sus discípulos:
1: recojan los pedazos que sobren, que no se pierda nada.
0: Ellos los recogieron y llenaron 12 cestas con los pedazos de los 5 panes de cebada que sobraron a los que habían comido. La gente, al ver la señal que Jesús había hecho, decían: verdaderamente este es el profeta que había de venir al mundo. Por lo que Jesús, dándose cuenta de que iban a venir, y por la fuerza a hacerle rey, se retiró él solo otra vez al monte. Al atardecer, sus discípulos bajaron hasta el mar, y subiendo en una barca, se dirigieron al otro lado del mar, hacia Capernaum. Ya había oscurecido, y Jesús todavía no había venido a donde ellos estaban. Y el mar estaba agitado porque soplaba un fuerte viento.

0: que se acercaba a la barca y se asustaron.
1: No tengan miedo. Soy yo.

0: Entonces ellos querían recibir a Jesús en la barca. Pero la barca llegó enseguida a la tierra donde iban. Al día siguiente, la multitud que había quedado al otro lado del mar se dio cuenta de que allí no había más que una barca y que Jesús no había entrado en ella con sus discípulos, sino que sus discípulos se habían ido solos. Vinieron otras barcas de Tiberias cerca del lugar donde habían comido el pan después de que el Señor había dado gracias. Por tanto, cuando la gente vio que Jesús no estaba allí, ni tampoco sus discípulos, subieron a las barcas y se fueron a Capernaum buscando a Jesús. Cuando lo hallaron al otro lado del mar, le dijeron: «Rabí, ¿cuándo llegaste acá?»
1: «En verdad les digo, ustedes me buscan porque comieron hasta saciarse, no porque hayan visto señales. No trabajen por lo que perece, sino por el alimento que permanece para la vida eterna. Esta es la comida que les dará el Hijo del Hombre, porque Dios el Padre ha puesto su sello en él».
2: ¿Qué debemos hacer para poner en práctica las obras de Dios?
1: Esta es la obra de Dios, que crean en el que Él ha enviado.
3: ¿Qué señal puedes darnos para que al verla te creamos?
2: ¿Qué obra haces?
4: Nuestros antepasados comieron el maná en el desierto, como está escrito. Les dio a comer pan del cielo.
1: En verdad les digo, no fue Moisés que les dio el pan del cielo. Es mi Padre quien les da el verdadero pan del cielo. Porque el pan que Dios da es el que ha bajado del cielo y da vida al mundo. Yo soy el pan de la vida. El que viene a mí no tendrá hambre. Y el que cree en mí nunca tendrá sed. Ya les dije que aunque me han visto, ustedes no creen. Todo lo que el Padre me da vendrá a mí. Y al que viene a mí, de ningún modo lo echaré fuera. Porque he descendido del cielo no para hacer mi voluntad, sino la voluntad del que me envió. Y la voluntad del que me ha enviado es que yo no pierda a ninguno de los que Él me ha dado, sino que es para que los resucite en el día final. La voluntad de mi Padre es que todo aquel que ve al Hijo y cree en Él tenga vida eterna. Y yo mismo lo resucitaré en el día final.
0: Por eso los judíos murmuraban de él, porque había dicho: «Yo soy el pan que descendió del cielo».
5: Este hombre, él es Jesús, el hijo de José, que conocemos. Nosotros conocemos a su padre y a su madre. ¿Y cómo es que ahora dice: «Yo he descendido del cielo»?
1: ¡Dejen de murmurar entre sí! Nadie puede venir a mí si el Padre que me envió no lo trae hacia mí. Y lo resucitaré en el día final. Los profetas dicen: «Todos serán enseñados por Dios». Todo el que escucha y aprende del Padre viene a mí. No es que alguno haya visto al Padre, sino aquel que es de Dios, él ha visto al Padre. En verdad les digo, el que cree tiene vida eterna. Yo soy el pan de vida. Los padres de ustedes comieron el maná en el desierto y murieron. Este es el pan que ha descendido del cielo, para que el que coma de él no muera. Yo soy el pan vivo que descendió del cielo. El que come de este pan vivirá para siempre. El pan que yo daré es mi carne, y lo daré por la vida del mundo.
0: Los judíos discutían entre sí.
6: ¿Puede este darnos a comer su carne?
1: En verdad les digo que si no comen la carne del Hijo del Hombre y beben su sangre, no tienen vida en ustedes. El que come mi carne y bebe mi sangre tiene vida eterna, y yo lo resucitaré en el día final. Mi carne es verdadera comida y mi sangre es verdadera bebida. El que come mi sangre y bebe mi sangre vive en mí, y yo vivo en él. El Padre que vive me envió, y yo vivo por el Padre. Asimismo, el que me come, él también vivirá por mí. Este es el pan que descendió del cielo. No como el maná que los padres comieron y murieron. El que come este pan vivirá para siempre.
0: Esto dijo Jesús cuando enseñaba en la sinagoga en Capernaum. Al oír esto, muchos de sus discípulos dijeron: «Dura es esta declaración, ¿quién puede escucharla?». Pero Jesús, consciente de que sus discípulos murmuraban por esto, les dijo:
1: «¿Esto les ofende? ¿Qué pasaría entonces si vieran al Hijo del Hombre subir a donde estaba antes? El Espíritu es el que da vida. La carne no sirve para nada. Las palabras que yo les he hablado son espíritu y son vida. Pero hay algunos de ustedes que no creen».
0: Porque Jesús sabía desde el principio quiénes eran los que no creían y quién era el que lo iba a traicionar.
1: Es por eso que les he dicho que nadie puede venir a mí si no se lo ha concedido el Padre.
0: Como resultado de esto, muchos de sus discípulos se apartaron y ya no andaban con él.
1: ¿Y ustedes también quieren irse?
7: Señor, ¿a quién iremos? Tú tienes las palabras de vida eterna. Nosotros hemos creído y sabemos que tú eres el Santo, que viene de Dios.
1: ¿No los escogí yo a ustedes, los doce?
8: Pero la radio te informa la hora. Es la 1 en punto.
0: Hijo de Simón Iscariote, porque este, uno de los 12, lo iba a traicionar.

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1: Sin embargo, Cristo volvió y oró y sentía los lazos de la muerte. Estuvo afligido como usted hoy puede estar afligido. Estuvo en tristeza como hoy usted puede estar en tristeza. Pero no dejó de orar, no dejó de buscar a Dios. Cuando ya sintió que se rompió, entonces fue a los discípulos y le dijo: levántense, porque se acerca el que me ha de entregar. Pero ¿qué pasó? Ya él había vencido en oración, señores. Cuando algo viene a ti que ya usted lo venció en oración, usted lo recibe con gozo, porque ya usted vio su victoria. Usted lo recibe

bendición. Empieza a pelear por lo que quiere, aunque nadie te acompañe. Ven solo a la iglesia, corre, brinca, haz lo que haga, pero no deje de orar, no deje de luchar por tu bendición.

El hombre no puede descubrir nuevos océanos, a menos que tenga el coraje de perder de vista la costa. ¿Qué tal, hermanos y amigos? 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

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Piensa en esto. Atrévete y practícalo. Y ahora, para tu edificación, continuamos con más melodías.

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1: En una ocasión fui a un instituto de arte para entender mejor la metáfora bíblica de Dios como el alfarero y las personas como el barro. Y esto fue lo que aprendí. El alfarero tiene poder sobre la arcilla, por tanto, puede hacer lo que desee con ella. De la misma manera, Dios puede darnos forma. El alfarero trabaja el barro con paciencia. Puesto que Dios sabe que la madurez espiritual no se puede apresurar, Él forma nuestro carácter cristocéntrico lentamente con una experiencia a la vez. Dios es un alfarero cuyas creaciones reflejan su personalidad y su carácter. Su espíritu se derrama en nosotros para ser parte íntima de nuestra vida. El resultado es una vida santa, dedicada del todo a Dios.
2: A nuestro alrededor hay muchas madres solteras que están tratando de sobrevivir en un mundo muy hostil. Y aunque estamos muy ocupadas, debemos extender una mano de ayuda, ya que sus hijos son muy vulnerables y sufren por la ausencia del padre. Sería bueno visitarles y observar qué necesitan. A todas estas madres les vendría bien un poco de bondad, como cuidarle sus pequeños o conseguir quien le ayude a reparar la máquina de lavar. Criar hijos sin ayuda es muy difícil. Estamos seguros de que Jesús quisiera que cuidáramos de estas pequeñas familias, tanto económicamente como con nuestro amor e interés. ¿Podría usted preparar un poco más de comida y llevársela alguna noche? Imagínese lo que significará para una madre que llega exhausta y descubre que alguien se interesa por su familia. No solo le dará nuevos ánimos, sino que también va a ser de bendición para sus hijos, alumbrando tu día con destellos de mujer.
3: Hemos tocado el tema del matrimonio, la familia en sí y la juventud. Pero es posible que haya alguien que no le interese nada de esto. Alguien que está buscando algo más. Pues sí, también hay algo más, pero no lo vas a encontrar como muchos piensan o como tú quizás estés pensando. Que en la fama, el reconocimiento, la admiración o el dinero, etcétera, está la felicidad. Porque no es ahí donde está la felicidad. Antonio de Jesús nos contará cómo alguien puede tener fama, dinero, viajes, etcétera, y todas estas cosas, pero aún así, no ser feliz.
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5: No es fácil hablar de mi vida cuando ya no vivo yo, porque ahora Cristo vive en mí. Pero
6: es
5: bueno,
6: la una
7: con 30 minutos
5: de dar un poco de mi testimonio, y lo haré para honra y gloria de nuestro Dios. Mi nombre es Jesús Antonio Valenzuela Vega y nací en un pueblito del estado de Sinaloa, México. Desde los 6 años comencé a tocar guitarra y a los 11 años empecé a componer canciones. A los 18 años salí de mi pueblo rumbo a la Ciudad de México para buscar una oportunidad de grabar mis canciones, mi música. Como todo joven, buscaba la ilusión de salir en televisión, en revistas, en radio, y de pronto, a los 21 años, grabé mi primera producción discográfica en los Estados Unidos. Desde entonces, durante 14 años, canté e hice música secular, visitando países como Venezuela, Colombia, Chile, Argentina, Perú y prácticamente toda Latinoamérica. Estuve en Puerto Rico, estuve también en España, parte de Europa. Vino el éxito entre comillas, fama, dinero, placeres y todo lo que un ser humano puede ambicionar. Pero en mis oídos retumbaban los halagos, los aplausos, cuando de repente llegaba a mi habitación después de un concierto. Y lo cierto era que a pesar de todo, en mi existir había un vacío. Un vacío que nada ni nadie lo podía llenar. Hasta que conocí el arma más poderosa y el pasaporte a una vida llena de amor, de paz y de libertad, la palabra de Dios. El Señor fue poniendo cada piececita en su lugar. Aunque yo, ignorando toda su grandeza, no me doblegaba por las tradiciones que se me habían inculcado desde niño. Pero un día Dios me habló y me dijo: te he dado todo, todo lo que has anhelado. En cambio, ¿tú qué me has dado? sentí un fuego dentro de mi cuerpo y empecé a llorar como un niño y le dije, Señor, perdóname, quiero conocerte. Y fue a través de un canto cuando el Espíritu de Dios invadió todo mi ser. Justo allí hice mi primer pacto con Dios. Le dije, quiero cantarte, Señor. Y fue un sábado, recuerdo, cuando de repente estaba en un templo pequeño y humilde con mi guitarra y solo mi voz alabándole. Había más o menos 8 o 9 personas en el templo, pero mientras le cantaba al Señor, dentro de mi ser sentí algo que nunca había experimentado. Y dije, oh Dios, si tú me haces sentir esto, Señor, yo quiero alabarte siempre, siempre. Así que el segundo pacto, allí estaba. Estaba acostumbrado a tener mis músicos, mis coros, mi sonido de lo mejor siempre. Pero escuchaba una voz que me decía, te quiero desde abajito, te quiero desde abajito. Y el humillarse no es que te hinques y llores o le tengas que decir a alguien tus pecados. El humillarse es reconocer nuestros errores, es reconocer que hemos sido pecadores. Y yo, por supuesto, he cometido muchos errores. Pero hace 4 años y medio que Jesucristo me ha enseñado un camino diferente. Un camino lleno de paz, libertad y amor. Y sobre todo, un camino para cambiar mi forma de comportarme ante diferentes situaciones. Hace muchos años a un productor de disco se le ocurrió un día ponerme Antonio de Jesús. Y así le canté al mundo durante 14 años, como antes mencioné. Y hasta hace 4 años y medio me di cuenta que ahora sí soy de Jesús. Ahora sí soy Antonio de Jesús, porque le canto a Jesucristo como mi Salvador, guía y Rey. Estoy seguro que desde que estaba en el vientre de mi madre, Dios me tenía un camino preparado. Porque no hay ciencia ni tecnología que pueda explicar una lágrima o un sentimiento en nuestros ojos o corazones. Amor es Dios y Dios es amor. El que no ama a su prójimo no conoce a Dios. Por supuesto, ahora lo entiendo. No es un cuento, es una realidad. La vida de fantasía que me ofrecía el mundo no es más que eso, fantasía. Pero cuando la realidad se dibuja en tu mente y corazón, es cuando más necesitamos de Dios, de una vida espiritual que nos muestra y nos enseña la felicidad. 2 caminos empecé a descubrir en la vida: lo bueno y, por el otro, lo malo. Tenía que escoger. Y escogí el que ofrece lo bueno, por supuesto. Estoy agradecido que Dios haya puesto gracia a mi vida para cantarle y alabarle. No hay nada que pueda pagar la misericordia que ha llenado de luz a mi vida. Gracias, Señor Jesús, porque la única estrella que brilla y reina por siempre y para siempre eres tú, Señor. Quiero decirles que aquí tienen un amigo, un hermano que les ama en el amor de Dios. Dios les bendiga.
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1: Para que Dios le revelara a Moisés el diseño, el modelo, la voluntad, tuvo Moisés que subir al monte. Porque en el monte es donde Él te revela el diseño. En el monte es donde Él te da las directrices. En el monte es donde tú recibes la dirección de Dios. Señor, pero tú no me hablas. Es que Dios no le habla a los que están abajo. Dios le habla a los que sube. Dios no le revela a los que están abajo, porque abajo lo que hay es chisme, abajo lo que hay es competencia, pero arriba solamente

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0: famoso Alan, escena de la dinamita, toma uno.
1: Muchachos.
0: Sí, Alan.
1: ¿Están seguros que solo debo sujetar la dinamita y decir mis líneas?
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1: Sí. ¿Por qué están filmando desde tan lejos?
0: Es una toma de compresión, Alan. Se ve muy artístico.
1: Ok. ¿Y quién es este sujeto que está a mi lado?
0: Es, nuestro coordinador de efectos especiales. 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

0: mira hacia adelante y fija los ojos en lo que está frente a ti. Traza un sendero recto para tus pies. Permanece en el camino seguro. No te desvíes. Evita que tus pies sigan el mal. Jesús dijo, si tu pie te fuere ocasión de caer, córtalo. Mejor te es entrar a la vida cojo que teniendo dos pies y ser echado al infierno, al fuego eterno que no puede ser apagado. Hola, yo soy Almeida, educando.
1: Darío el Medo es el nuevo rey de Babilonia. Amigos y amigas, estas son las noticias. Darío, llamado el Medo, ha sucedido hoy en el trono al rey caldeo Belsasar tras la conquista de las fuerzas de Ciro el Persa contra Babilonia. En el ejercicio de su función administrativa, Darío ha nombrado 120 gobernadores provinciales para servir por todos sus dominios, así como tres altos funcionarios que velarán por los intereses del flamante nuevo rey. El cobro de los impuestos y los tributos para las arcas reales es uno de los deberes principales de los gobernadores. Se pudo establecer de fuentes cercanas al Palacio Real que uno de estos tres altos oficiales es Daniel, distinguido tanto sobre los otros funcionarios y gobernadores que Darío estaba pensando en hacerlo primer ministro. Esta iniciativa ha despertado incomodidad entre los funcionarios reales, ya que la integridad de Daniel sería un impedimento para la corrupción y el soborno. Una noticia está en desarrollo.

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2: Escuchamos que un sábado, en que Jesús atravesaba unos sembrados, sus discípulos arrancaban espigas y frotándolas entre las manos, las comían. Algunos fariseos les dijeron, ¿por qué ustedes hacen lo que no está permitido en sábado? Jesús les respondió, ¿ni siquiera han leído lo que hizo David cuando él y sus compañeros tuvieron hambre, cómo entró en la casa de Dios y tomando los panes de la ofrenda que solo pueden comer los sacerdotes, comió él y dio de comer a sus compañeros? Después les dijo, el Hijo del Hombre es dueño del sábado. Otra vez los fariseos cuestionan lo que hacen los discípulos de Jesús. Como no tienen argumentos contra el Señor, se fijan en el comportamiento de sus seguidores, que en ese momento solo son eso, seguidores cautivados por sus enseñanzas y que aprenden de él. Es una actitud que, analógicamente, continúa en nuestro tiempo. Quienes están cerrados a Dios y su mensaje, les resulta más fácil criticar a la iglesia, a quienes participan de una comunidad, buscando descubrir incoherencias y justificar así su negativa a escuchar al Señor. Pero Jesús no abandona a sus seguidores, sino que sale en defensa de ellos. Y para eso les cita un hecho relatado por las Escrituras donde se destaca que lo central para Dios es el hombre. Así comienza esta disputa con los fariseos en torno a respetar el sábado como día de descanso y, más amplio, la ley como medio de liberación y no de esclavitud. El sábado, instituido para el culto a Dios y bien del hombre, no podía perder ese sentido ante las necesidades humanas concretas. La voluntad de Dios, expresada en sus mandamientos y preceptos, es que

Señor, cuando mi mente busque juzgar, dame un corazón comprensivo para ver las necesidades como tú miras las nuestras. Amén. Y que la bendición de Dios Todopoderoso, del Padre, del Hijo y del Espíritu Santo los acompañe siempre.

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0: ¿Sabías que la Biblia dice así?
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0: El texto bíblico de hoy.
2: La Biblia dice:
3: Jesús dijo: Por tanto os digo, todo pecado y blasfemia será perdonado a los hombres, mas la blasfemia contra el Espíritu no les será perdonado. Mateo capítulo 12, versículo 31.
4: Así dice la Biblia.
0: Este fue el versículo bíblico de hoy.

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0: tú el rey de los judíos?
1: ¿Dices tú esto por ti mismo, o te lo han dicho otros de mí?
0: ¿Acaso soy judío? Tu nación y los principales sacerdotes te han entregado a mí. ¿Qué es lo que has hecho?
1: Mi reino no es de este mundo. Si mi reino fuera de este mundo, mis servidores pelearían para que yo no fuera entregado a los judíos.
0: ¿Eres tú rey entonces?
1: Tú dices que yo soy rey. Yo para esto he nacido. Y para esto he venido al mundo, para dar testimonio de la verdad. Todo aquel que es de la verdad oye mi voz.
0: ¿Qué es la verdad?
2: Me habéis presentado a este como un hombre que desvía al pueblo. Y he aquí, habiéndole interrogado, no he hallado culpa alguna en este hombre de lo que le acusáis. Lo envié a Herodes. Y tampoco él halló que ninguna cosa digna de muerte ha hecho. Yo le soltaré entonces después de haberle castigado. Según la costumbre, en esta época del año un prisionero es liberado.
3: ¡Barrabás! ¡Suelta a Barrabás!
4: ¡Barrabás! ¡Barrabás! ¡Barrabás!
2: ¿Qué pues haré con Jesús que es llamado el Cristo?
3: ¡Crucificadlo! ¡Crucificadlo!
2: ¡Inocente soy yo de la sangre de este justo! ¡Allá vos!
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0: A través de un estudio médico, un grupo de especialistas intenta explicar el padecimiento al que fue sometido Jesucristo antes de morir en el madero. Castigo deshonroso que asignaban los romanos a los peores criminales y que Jesús aceptó como expiación para todos nosotros. Con 33 años de edad, Jesús sufrió el castigo más cruel y abominable, ocasionándole una muerte lenta y extremadamente dolorosa, padeciendo al menos unas 18 horas. De acuerdo con el estudio, cuando Jesús suda sangre en el huerto de Getsemaní, descrito en el libro de Lucas 22:44, experimentó un suceso llamado hematidrosis, que normalmente se produce cuando hay un gran sufrimiento psicológico. En algunos casos, la ansiedad severa provoca la secreción de químicos que rompen los vasos capilares en las glándulas sudoríficas, emanando mezclas entre sudor y sangre. La madrugada en la que Jesús fue arrestado, ya debilitado por lo que le habría sucedido en el huerto, fue llevado ante Sanedrín y Caifás, el sumo sacerdote. Fue golpeado por los soldados, quienes le pusieron una venda en los ojos para burlarse de él, le escupían y le abofeteaban. Para ese entonces, a raíz de los golpes, ya su rostro empezaba a hacerse irreconocible debido a la hinchazón. Los azotes que Cristo recibió de los romanos eran a causa de otro término terriblemente brutal. El látigo que utilizaban los soldados estaba compuesto por tiras de cuero trenzado con esferas de metal entretejidas. Cuando éste impactaba contra la carne, provocaba severos moretones y contusiones, mismas que se abrían con los demás golpes. No contentos con esto, el artefacto con el que se flageló a Jesucristo también tenía pedazos de hueso afilado, provocando además cortadas profundas mientras lo golpeaban. De acuerdo con estudios realizados por historiadores forenses, con frecuencia, quienes eran flagelados con este tipo de látigos llegan a tener exposición de la espina dorsal debido al desgarramiento de la espalda, pues los golpes iban desde los hombros, pasando por la espalda y las piernas, hasta llegar a los muslos, produciendo que la carne del individuo cuelgue en forma de tiras. Mientras sucedía, en el interior de la persona, en este caso Jesucristo, se experimenta un dolor tan grande que debió llevarlo a una conmoción hipovolémica, es decir, que la persona a raíz de la gran pérdida de sangre sufre de taquicardia, pues el corazón acelera su ritmo intentando bombear una sangre que ya no existe, lo que a su vez conlleva una baja presión sanguínea, dando paso a la pérdida de la conciencia. Al mismo tiempo, los riñones dejan de producir orina para mantener el volumen restante. Las personas empiezan a sentir una sed intensa, como reacción del cuerpo para intentar reponer la sangre perdida. Para ese entonces, Jesús estaba tan débil que caminar debió ser extremadamente difícil. Aún así, tuvo que cargar el pesado madero de aproximadamente 75 kilogramos hacia el lugar de su ejecución. Durante el trayecto, nuestro Señor fue humillado, escupido, despreciado por la multitud hasta que se desplomó. Evento que sirvió para que un soldado romano le diera la orden a Simón que llevara el madero un tiempo por él. Luego de ello, Jesús dice tener sed y le dan un trago de vinagre. Los criminales condenados a esta pena eran amarrados. No obstante, a Jesús le clavaron de forma horizontal, con las manos abiertas. La viga llamada patibulum aún no se había unido al madero colocado de forma vertical permanente. Los clavos que se usaban para este hecho eran de entre 13 a 18 centímetros de largo, afilados en punta, con el objetivo de que este atravesara el nervio mediano. Al romperse ese tendón y poner las muñecas clavadas, Jesús fue forzado a utilizar todos los músculos de su espalda desgarrada para poder respirar. Ya colgado, casi sin poder respirar, al clavarle los pies en el madero, triturando los nervios de los pies, debió haber sufrido dislocación de los hombros, situación que se confirma en el Salmo 22:14, cuando dice: "Dislocados están todos mis huesos". Lo siguiente es una muerte lenta por asfixia. Conforme se iba disminuyendo la frecuencia respiratoria de Jesús, entra en lo que se llama acidosis respiratoria. Dicho en otras palabras, es cuando el dióxido de carbono de la sangre se disuelve con el ácido carbónico, lo cual produce un aumento notable en la acidez de la sangre, lo que lleva a que el pulso sea irregular. De hecho, al sentir su corazón latir de forma errática, hubiera sido un indicador claro para Jesucristo que estaba a punto de morir. Y es entonces cuando probablemente pudo haber pronunciado aquella frase: "Padre, en tus manos encomiendo mi espíritu", para después morir de un paro cardíaco. A diferencia de otros crucificados, los huesos de Jesús no fueron quebrados. Esto lo hacían para evitar que las personas que pasaban por esto subieran las piernas hacia arriba y con estas se ayudaran para poder respirar. Así, la muerte era rápida en cuestión de unos minutos. Sin embargo, Jesús no pasó por esto, y se sabe porque en registros romanos, hallados años después, soldados describen el hecho, confirmando lo que ya estaba predicho en el Antiguo Testamento acerca del Mesías, donde se menciona que ningún hueso será quebrado. Salmos 34:20. Según dichos registros, un soldado romano clavó en Jesús una lanza en el costado derecho para confirmar su deceso. La lanza penetró el corazón, por tanto cuando sacó la lanza, del orificio salió un fluido claro como el agua, seguido de un gran volumen de sangre, tal como lo describe el apóstol Juan en su evangelio, testigo presencial de los hechos. De acuerdo con la medicina, está más que evidenciado el sufrimiento que Jesús fue sometido siendo inocente. Eso es lo que sufrió el Hijo del Hombre para que tú y yo tengamos acceso al Padre y seamos perdonados.
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0: radio te informa la hora. Son las 3 en punto.
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Posiblemente usted nos ha sintonizado deseando escuchar alguna melodía o cápsula evangelística que escuchó en algún momento en esta su emisora cristiana. Posiblemente ya la estuvimos sonando, quedando atrás. Pero tenemos la siguiente melodía que también le bendecirá, le confortará, le alegrará o le edificará. Sonamos música que gusta, música que impacta, música que edifica. 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

0: y no tuvo que llenarla con exhibiciones de alta calidad. Así que para Noé fue un poco más fácil. Ahora bien, las Escrituras no nos dicen que la haya hecho solo o que Dios le haya dicho que no podía contratar a otras personas para ayudar. Noé probablemente contrató a otras personas para ayudarlo a él y a sus hijos con el proyecto y quizás usó el tiempo como una oportunidad para advertirles sobre el diluvio que vendría sobre ellos.
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volará sin alas. Isaías vio una visión y el ángel que vio, dice que vio que tenía 6 alas. Y usted sabía que estos serafines son los que más adoran en el cielo, porque los que en realidad impresionan a Dios son los que adoran. Uy, y dicen santo, santo, santo, santo. Yo me pregunté una ocasión, ¿y por qué no dicen gloria a Dios? ¿Y por qué no dicen aleluya? ¿Y por qué no dicen Cristo vive? ¿Por qué no dicen nada de eso? Si nosotros somos los que tenemos ese nuevo cántico, esa adoración, Cristo me lavó con su sangre, redimido soy, Dios me restauró, aleluya, gloria a Dios. Pero ellos nada más dicen santo, santo, santo, santo, santo. ¿Sabe por qué? Porque la mayor expresión de Dios es su santidad. Entonces ellos saben que Él es poderoso porque Él es santo. Ellos saben que Él es grande porque Él es santo. Y si hay una cosa que el diablo no puede imitar de Dios, es su santo. Por lo tanto, cuando ellos dicen santo, ellos están diciendo el único Dios y verdadero. Cuando ellos dicen santo, ellos están diciendo el único que merece la gloria. Come on. Alguien tiene que sacudirse aquí en esta hora y decir santo, santo, santo. El diablo se enoja cuando tú dices santo. ¿Sabe por qué? Porque él es inmundo. Y como esa alabanza no es para él, se enoja porque salió de un lugar santo para meterse en lugar inmundo. Pero a ti Dios te sacó de ese lugar oscuro para llenarte de su santidad.

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0: Se acerca un reseteo económico global, según fue anunciado por el Foro Económico Mundial. Y esto dará paso al establecimiento de una nueva moneda digital o electrónica globalista que tanto los expertos en economía y medios noticiosos han estado hablando. Pero que para nosotros es simplemente una confirmación de eventos proféticos que están plasmados en las páginas de la Biblia. Dicho esto, mi amigo, mi amiga, una vez sea establecida la nueva moneda o declarada oficial, entonces se cumplirá lo que dice la Biblia en el libro de Ezequiel, profeta, capítulo 7, verso 19. Arrojarán su plata en las calles y su oro será desechado. Ni su plata ni su oro podrán librarlos en el día del furor o de la ira de Jehová Dios. No saciarán su alma, ni llenarán sus estómagos o entrañas, porque su iniquidad ha llegado a ser ocasión de tropiezo. Mi amigo, mi amiga, desde ya te lo estamos comunicando para que sepáis que Jehová es Dios y Él revela a su pueblo las cosas que vendrán. Y esto es principio de dolores, porque lo peor está por venir. Estás avisado. Hola, yo soy Almeida, educando.
1: ¿Su familia ha echado raíces?
2: Todos en algún momento de nuestras vidas escogimos quedarnos en un sitio, en una iglesia o quizá con un cierto grupo de amigos para envejecer juntos. Otras personas toman un camino diferente y esto los lleva a ir de un lugar a otro y a otro.
1: Mi padre echó sólidas raíces. Él vivió toda su vida dentro de los 5 kilómetros del lugar donde nació. Nosotros no conocemos este tipo de estabilidad y es raro encontrar gente que se conozca por tanto tiempo. Desde luego, no hay nada de malo en conseguir un nuevo empleo o mudarse a una nueva ciudad. Dios puede estar llamándonos a hacer eso, pero pienso que continuamente tomamos decisiones basadas en el crecimiento profesional, cuando deberíamos tomarlas considerando también las necesidades familiares. ¿Qué tipo de iglesias están en esa nueva ciudad? ¿Qué relaciones vamos a establecer? ¿Cómo va a afectar la educación de nuestros hijos? Un pensamiento final. Si usted se ha estado moviendo de una ciudad a causa del aburrimiento, de la ambición, ¿por qué no considera parar lo suficiente como para echar raíces? Las relaciones que usted forja en su entorno y en la iglesia pueden beneficiarlo el resto de su vida.

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1: Todos enfrentamos momentos difíciles, pero pueden convertirse en oportunidades maravillosas para aprender lecciones valiosas. En la época en donde el valor de las cosas se medía por su referencia en oro, surgieron muchos materiales que intentaban imitarlo. Una prueba para distinguir las imitaciones consistía en pasarlas por el fuego. Las que realmente estaban hechas de oro conservaban sus cualidades. Las imitaciones perdían su brillo y se destruían. Así sucede con las personas. Las dificultades nos hacen ver de qué material estamos hechos. Después de la prueba, las personas optimistas, las que confían en Dios y las que poseen recursos emocionales, mentales y espirituales bien arraigados, se levantan y ven el futuro con esperanza.
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2: La Biblia dice:
3: Nadie se engañe a sí mismo. Si alguno entre vosotros se cree sabio en este siglo, hágase ignorante para que llegue a ser sabio. Primera de Corintios capítulo 3, versículo 18.
4: Así dice la Biblia.
0: Este fue el versículo bíblico de hoy.

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Una gran multitud de judíos se enteró de que Jesús estaba allí y vinieron no solo por causa de Jesús, sino también por ver a Lázaro, a quien había resucitado de la muerte. Pero los principales sacerdotes decidieron matar también a Lázaro, porque por causa de él, muchos de los judíos se apartaban y creían en Jesús. Al día siguiente, cuando la gran multitud que había venido a la fiesta oyó que Jesús venía a Jerusalén, tomaron hojas de las palmas y salieron a recibir a Jesús gritando: ¡Hosana! ¡Bendito el que viene en el nombre del Señor, el Rey de Israel! Jesús halló un asnillo y se montó en él, como está escrito: No temas, mira Sión. He aquí, tu rey viene, montado en un pollino de asna. Sus discípulos no entendieron esto al principio, pero después, cuando Jesús fue glorificado, entonces se acordaron de que esto se había escrito de él y de que le habían hecho estas cosas. Y así, la gente que estaba con Jesús cuando llamó a Lázaro del sepulcro y lo resucitó de entre los muertos, daba testimonio de él. Por eso una multitud salió al encuentro de Jesús, porque habían oído que había hecho esta.

0: señal, los fariseos se decían unos a otros:
1: ¿Ya ven? Así no conseguiremos nada. ¡Miren! ¡Todo el mundo se va tras él!
0: Había unos griegos entre los que subían a Jerusalén a adorar en la fiesta. Fueron a Felipe, que era de Bethsaida de Galilea, y le rogaban: Señor, queremos ver a Jesús. Felipe fue y se lo dijo a Andrés. Y los dos fueron a contárselo a Jesús.
2: La hora ha llegado en que el Hijo del Hombre sea glorificado. En verdad les digo que un grano de trigo queda solo un grano. Si no cae en tierra y muere, pero si muere, luego produce mucho fruto. El que ama su vida la pierde. Y el que aborrece su vida en este mundo la guardará para vida eterna. Si alguien me sirve, que me siga. Y mi servidor estará conmigo donde yo estoy. Y mi Padre honrará a cualquier que me sirva. Mi alma se ha turbado. ¿Y qué diré? ¿Acaso diré, Padre? Padre, sálvame de esta hora. Pero para esta razón vine. Para pasar por esta hora y diré: Padre, glorifica tu nombre.
0: Entonces vino una voz del cielo: Ya lo he glorificado y de nuevo lo glorificaré. La multitud que estaba allí oyó la voz y decía que había sido un trueno. Otros decían: Un ángel le ha hablado.
1: Esta voz no vino por causa mía, sino por ustedes.
3: Son las 4.
4: Con 30 minutos.
1: Ahora el príncipe de este mundo será echado fuera. Pero cuando yo sea levantado, atraeré a todos a mí mismo.
0: Él decía esto para indicar qué clase de muerte iba a morir.
5: Por la ley sabemos que el Mesías vivirá para siempre. ¿Cómo dices que el Hijo del Hombre será levantado? ¿Quién es el Hijo del Hombre?
2: La luz tendrán por poco tiempo más.
1: Caminen mientras tengan la luz, para que las tinieblas no los sorprendan. El que anda en oscuridad no sabe por dónde va. Mientras tienen la luz, crean en la luz, para que sean hijos de la luz.
0: Estas cosas habló Jesús y se fue y se ocultó de ellos. Pero aunque había hecho tantas señales delante de ellos, no creían en él, para que se cumpliera la palabra del profeta Isaías, que dijo: Señor, ¿quién ha creído a nuestro anuncio? ¿Y a quién se ha revelado el brazo del Señor? Por eso no podían creer, porque Isaías dijo también: Él ha cegado sus ojos y endurecido su corazón, para que no vean con los ojos y entiendan con el corazón, y se conviertan, y yo los sane. Esto dijo Isaías porque vio su gloria y habló de él.
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1: Alaba alma mía, Jehová, ¿dónde está la gente que siente esa gloria de Dios? Donde usted tiene a Dios, el Espíritu Santo, como dice la Escritura, del interior hay como un río de agua viva que corre. Unos comienzan a hablar en lengua, otros corren, otros lloran, otros danzan en el Espíritu. ¿Cuántos pueden alabar a Dios? Alábalo, pero ese mover del Espíritu Santo, no hay demonio, no hay diablo, no hay enfermedad que pueda apagar la unción del Santo. Parece que todavía Pentecostés está vivo, parece que todavía queda gente que ama la presencia de Dios. ¿Dónde está la iglesia gloriosa? Si yo voy a celebrar algo es porque me he mantenido en lo que aprendí, lo que conocí. Yo conocí el fuego, me mantengo en el fuego. Hay gente que ahora está muy ético y ya no se sacuden y ya no sienten a Dios y ya le tienen apatía al mover del Espíritu Santo, pero todavía hay un remanente que le gusta el fuego, que todavía se quema, que todavía habla lenguas de fuego, que todavía cree en la sanidad, que todavía cree en la liberación. Alábalo si te atreven esta hora. Aleluya. Número uno, la iglesia gloriosa tiene algo que el mundo no le ve ni le conoce. Se llama Espíritu Santo y fuego. Cuando hablamos de una iglesia gloriosa, estamos hablando de una iglesia digna. Estamos hablando de una iglesia que brilla en medio de la oscuridad. Estamos hablando de una iglesia que porta o carga algo diferente. Estamos hablando de una iglesia que camina con Dios. No todo el mundo camina con Dios. No todo el mundo porta lo que tiene Dios. Aleluya. No todo el mundo carga la esencia del Espíritu Santo. Cuando hablamos de una iglesia gloriosa, hablamos de una iglesia que manifiesta señales. Hablamos de una iglesia donde todavía hay milagros, donde todavía está la evidencia de la manifestación del Espíritu Santo. Cuando Jesús le dijo a sus discípulos, antes de ser ascendido al cielo, esperen en el aposento. Le dijo, esperen, porque les había dicho en el capítulo 1 del libro de los Hechos, cuando haya venido sobre vosotros el Espíritu Santo, ustedes me serán testigos en Jerusalén, en Samaria.

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Hay algo que nadie te dice sobre Lázaro. Jesús sabía que estaba enfermo. Le avisaron, le mandaron mensaje: Señor, el que amas está enfermo. Y Jesús no fue. Se quedó 2 días más donde estaba. 2 días más mientras Lázaro empeoraba. 2 días más mientras Marta y María lloraban. 2 días más mientras el túmulo se cerraba. Y cuando finalmente llegó, 4 días habían pasado. Marta salió corriendo y le dijo: Señor, si hubieras estado aquí. ¿Alguna vez dijiste eso? Dios, si hubieras llegado antes. Si hubieras respondido cuando te llamé. Si hubieras actuado cuando todavía había tiempo. Escucha lo que Jesús le respondió. No fue una disculpa, no fue una explicación, fue una declaración. Yo soy la resurrección y la vida. Y fue directo al túmulo.

0: que la voz de Jesús.
1: La radio te informa la hora. Son las 5, en punto.
0: Tal vez llevas 4 días en ese túmulo. Tal vez llevan 4 meses. Tal vez llevan 4 años. Y sientes que ya huele mal. Que ya es demasiado tarde. Que ya nadie puede hacer nada. Pero Jesús está parado frente a tu túmulo ahora mismo. No con lástima, no con disculpas, con autoridad. Y está diciendo tu nombre. No el nombre de tu dolor, no el nombre de tu diagnóstico, no el nombre de tu fracaso, tu nombre.

0: Jesús no llegó tarde. Llegó exactamente cuando Dios necesitaba que todo el mundo viera que Él no solo sana, Él resucita. No vino a mejorar tu situación, vino a pararse frente a lo que ya estaba muerto y hablarle, y lo muerto tuvo que obedecer. Tu túmulo no es tu final, es el escenario de tu milagro.
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1: El obstáculo primario para llegar a experimentar buenos niveles de integración y unidad en cualquier organización, incluyendo la familia, es la voluntad del ser humano. Nuestro ego a veces supera nuestra lógica. Preferimos perder con voluntad inquebrantable a ganar estando en sumisión o humildad, escribe Tommy Tinney. La adoración de la libre voluntad y la satisfacción de los deseos individualistas contradicen la práctica al refrán «la unión hace la fuerza». Aunque esta frase sea cierta, la constante repetición sin acción hace que verdades sobre la unidad se desgasten y degeneren en molestos clichés sin eco. Sin unidad no podremos edificarnos mutuamente, porque la desunión lacera la credibilidad y confianza de toda institución. Si existiera una lista de los enemigos más virulentos de la unidad, estaría encabezada por el ego altivo. Pero una persona que aporta significativamente a su entorno ha desarrollado la capacidad de obrar en acuerdo con los demás mediante la renuncia y el sacrificio. Estar unidos no significa estar en uniformidad o percibirse idénticos. La unidad es el encuentro de personalidades diversas que tienen en común la madurez de su carácter, que se miran entre sí con profundo respeto y voluntad dispuesta al servicio. Sean humildes, amables y pacientes, y bríndense apoyo por amor los unos a los otros. Hagan todo lo posible por vivir en paz, para que no pierdan la unidad que el Espíritu les dio, dice el Señor en la Biblia.
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0: Y fíjense, hermano, esto tiene un significado. Yo me reí esta tarde porque el Espíritu me mostraba esto. Yo me tuve que reír. Le dio a beber agua de becejo. ¿Pues qué eran ellos? Si solo que estaban adorando un becejo, ¿pues qué eran ellos? Becejo también. Actuaron como becejo, pero le dio a beber agua de becerro. Alábelo, que el Señor le ama. Pero cuando uno actúa en el Espíritu y en el amor de Dios y con hambre y sed de Dios, nos van a beber agua viva, agua que viene de arriba, como río, como fuente. ¡Ali asoma! Para que saciemos la sed de Dios. Bendito sea su nombre. A cada cual le dan a beber lo que merece. Agua de becerrito bebieron. Mi alma te alaba, Jesús. Y después de esa tragedia, se paró Moisés y le gritó al pueblo: los que están conmigo, Jehová, vengan acá, lo más que sea allá. Los que se quedaron allá los mataron espada. Lo que cuestan las desobediencias. Miles perdieron la vida en esa rebelión. Y cuando se acabó toda esa tragedia, Moisés subió para arriba, para el monte otra vez. Y cuando llegó arriba al monte, el Señor le dijo: prepárate dos tablas como las que te di que rompiste. Alábelo si puede. Y fíjese usted, las primeras dos tablas las hizo Dios con sus manos. Las alijó bien, las alisó bien. Y él dice, cita. Él escribió. Ahora cuando Moisés iba para allá arriba, le creía que Dios le iba a preparar dos tablas más. Le dijo, prepárate tú las dos tablas. Tú rompiste esas, pues prepáralas tú. Alízalas bien como las que te di yo primero. Y Moisés comenzó a preparar sus dos tablas de piedra allá arriba. Pero dice la Biblia que estuvo 40 días y 40 noches con Dios allá arriba mientras preparaba sus tablitas. Y no comió ni bebió en esos 40 días. Mire lo que le costó la desobediencia. Que se tuvo que subir allá arriba y meterse 40 días de ayuno otra vez. Él había ayunado 40 días ya cuando le dieron las tablas de la ley y bajó con ellas. Las rompió y para que le volvieran a dar las tablas de la ley de nuevo, tuvo que hacer las tablas él y alisar bien las piedras él mismo. Y meterse 40 días de ayuno más, sin agua ni alimento, 40 días y 40 noches, arriba en el monte con Dios. El silencio se le fue el gozo a mucha gente.
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A veces la gratitud más pura nace de los lugares donde pensábamos que ya no había esperanza. Cantad al Señor, vosotros sus santos, y celebrad la memoria de su santidad, porque un momento será su ira, pero su favor dura toda la vida. Por la noche durará el lloro, pero a la mañana

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0: tal, mi gente? Yo soy Funky, estoy saludándote desde aquí, de Puerto Rico.
1: Yo no vuelvo para atrás.
0: Funky, conectado.
1: Yo seguiré mirando lo que queda al frente. No importa cuánto falte, voy a continuar. Aunque estén enemigos que quieran pararme, yo sigo mi camino y no vuelvo para atrás.
0: Saludos, mi gente, yo soy Funky, estoy aquí para invitarte a que te unas a la visión. Recuerda que el avivamiento va en aumento. Para adelante todo el tiempo, mi gente, para atrás ni para tomar impulso. Sigue.

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0: Algunos hombres apóstatas han entrado encubiertamente al seno de la iglesia, lo que desde antes habían sido destinados para esta condenación. Son hombres impíos, perversos, que convierten en libertinaje la gracia de nuestro Dios. Se corrompen como animales irracionales y se apacientan a sí mismos. Nubes sin agua, llevadas por los vientos de acá para allá. No saben todavía en qué han creído, porque sus acciones así lo denotan. Hombres sin carácter, sin firmeza, sin integridad, hombres ambivalentes. Hay de ellos que han seguido el camino de Caín y se han lanzado por lucro en el error de Balaam. Por lo tanto, la Biblia dice que contendáis ardientemente por la fe que ha sido una vez dada a los santos. Por eso somos defensores de la sana doctrina. Y usted, mi amigo y mi amiga, no se avergüence. Sea ejemplo en palabra, fe y conducta. El apóstol Pablo le aconsejó a Timoteo y le dijo: ninguno tenga en poco tu juventud, sino sé ejemplo de los creyentes en palabra, conducta, amor, espíritu, fe y pureza. Primera de Timoteo 4:12. Y en Filipenses 3:17, Pablo continúa diciendo: hermanos, sed imitadores de mí y mirad a los que así se conducen según el ejemplo que tenéis en nosotros. Hola, yo soy Almeida, educando.
1: Pablo escribió: ahora me alegro de mis sufrimientos por vosotros y en mi carne, completando lo que falta de las aflicciones de Cristo. ¿Creía Pablo que el sufrimiento de Cristo en la cruz fue insuficiente? No, su expiación fue completamente adecuada para nuestros pecados. Lo que quiso decir Pablo fue que mientras completamos la obra de Cristo en la tierra, en medio de una dolorosa oposición, compartimos sus sufrimientos. Igual que Pablo, podemos encontrar gozo mientras más nos acercamos a nuestro Señor y a nuestra banda de hermanos.

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5: La propia voluntad y el espíritu de idolatría manifestados en la casa de Micaía contaminaron una tribu entera, como lo relata nuestro capítulo. Siempre es así. Antes de extenderse y turbar al pueblo de Dios, el mal empieza a germinar en las familias. En aquellos días, la posesión de los danitas aún no les había tocado en suerte. Nos dice el versículo 1, como también podemos ver en Números 26:55, 56 y capítulo 33, 54. Entonces, en lugar de consultar a Jehová y confiar en él, impacientemente deciden escoger ellos mismos su herencia. ¿Qué espíritu de independencia? Además, se elige una fácil solución. Recordemos que los hijos de Dan se habían dejado repeler hacia la montaña. En el capítulo 1:34, en lugar de apoderarse de lo que les estaba destinado y estaba a su alcance. Pero, ¿qué exigía la energía de la fe? Emprenden una expedición al otro lado del país. Quizás actuamos como ellos más veces de lo que pensamos. El Señor nos ha preparado un servicio en nuestro entorno. Pero retrocedemos ante los ejercicios de fe y las luchas que requeriría este servicio. Y preferimos una acción más espectacular en la dirección que nosotros mismos escogemos.
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2: La Biblia dice:
3: aunque un ejército acampe contra mí, no temerá mi corazón. Aunque contra mí se levante guerra, yo estaré confiado. Salmo capítulo 27, versículo 3.
4: Así dice la Biblia.
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6: Saludos a todos nuestros oyentes. Que la presencia de Dios te acompañe todo el día y que tus ojos hablen de su amor con la ternura y el brillo que solo el amor de Cristo puede reflejar. Continúa en sintonía, somos la emisora que todos buscan. La evidencia de lo dicho quedó demostrado en este momento al usted escuchar este mensaje. Dicho esto, continuamos con la programación pautada para el día de hoy.

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3: el libro de Joel, capítulo 3.
4: En el tiempo de esos acontecimientos, dice el Señor, cuando yo restaure la prosperidad de Judá y de Jerusalén, reuniré a los ejércitos del mundo en el valle de Josafat. Allí los juzgaré por hacerle daño a mi pueblo, mi posesión más preciada, por dispersar a mi pueblo entre las naciones y por dividir mi tierra. Tiraron dados para decidir quiénes de mi pueblo serían sus esclavos. Canjearon niños por prostitutas y vendieron niñas por tan solo suficiente vino para emborracharse. ¿Qué tienen contra mí, Tiro y Sidón, y ustedes, ciudades de Filistea? ¿Tratan de vengarse de mí? Si es así, tengan cuidado. Los atacaré con rapidez y les pagaré por todo lo que hicieron. Tomaron mi plata y mi oro y todos mis tesoros preciados y los llevaron a sus templos paganos. Les vendieron la gente de Judá y de Jerusalén a los griegos para que se la llevaran lejos de su tierra. Sin embargo, yo los traeré de regreso de todos los lugares donde los vendieron. Y les pagaré a ustedes por todo lo que hicieron. Venderé a sus hijos e hijas a la gente de Judá, y ellos los venderán al pueblo de Arabia, una nación lejana. Yo, el Señor, he hablado. Digan a las naciones de todas partes: ¡prepárense para la guerra! Llamen a sus mejores hombres de guerra. Que todos sus combatientes avancen para el ataque. Forjen las rejas de arado y conviértanlas en espadas, y sus herramientas para podar en lanzas. Entrenen aún a los más débiles para que sean guerreros. Vengan pronto, naciones de todas partes. Reúnanse en el valle. Y ahora, oh Señor, llama a tus guerreros. Que las naciones se movilicen para la guerra. Que marchen hacia el valle de Josafat. Allí yo, el Señor, me sentaré para pronunciar juicio contra todas ellas. Den rienda suelta a la hoz, porque la cosecha está madura. Vengan, pisen las uvas, porque el lagar está lleno y los barriles rebosan con la perversidad de esas naciones. Miles y miles esperan en el valle de la decisión. Es allí donde llegará el día del Señor. El sol y la luna se oscurecerán y las estrellas dejarán de brillar. La voz del Señor pronto rugirá desde Sion y tronará desde Jerusalén. Y los cielos y la tierra temblarán. Pero el Señor será un refugio para su pueblo, una fortaleza firme para el pueblo de Israel. Entonces ustedes sabrán que yo, el Señor su Dios, habito en Sion, mi monte santo. Jerusalén será santa para siempre, y los ejércitos extranjeros nunca más volverán a conquistarla. En aquel día las montañas destilarán vino dulce y de los montes fluirá leche. El agua llenará los arroyos de Judá y del templo del Señor brotará una fuente que regará el árido valle de las acacias. Sin embargo, Egipto se convertirá en tierra baldía y Edom en un desierto, porque atacaron al pueblo de Judá y mataron a gente inocente en la tierra de ellos. Judá, en cambio, se llenará de gente para siempre. y Jerusalén perdurará a través de todas las generaciones. Perdonaré los crímenes de mi pueblo que todavía no he perdonado. Y yo, el Señor, haré mi hogar en Jerusalén con mi pueblo.

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la mujer respondió a la serpiente: del fruto de los árboles del huerto podemos comer. Para que usted vea cómo Satanás se camuflajea. Por eso dice que la serpiente era el animal más astuto, dando a entender que Satanás tiene una astucia para poder engañar a la humanidad. Él le dice, oiga lo que él le dice, que Dios ha dicho: no comáis de todo árbol del huerto. Él no fue directamente al huerto, él le señaló el árbol, sino le habló de todos para que la mujer hablara. Hizo que la mujer entrara en una conversación, porque a Satanás no se le puede dar un minuto hablando con él. A Satanás hay que cerrarle toda la puerta, toda la brecha. A Satanás no se le puede dar brecha, hay que cerrarle la brecha. Con el diablo no se habla. Ella dice: no, espérate, no es así. Del fruto de los árboles del huerto podemos comer. Tú dijiste todo, nosotros podemos comer de todo, pero del fruto del árbol

Usted no puede estar diciendo, a mí me gustaban mucho las mujeres, a mí me gustaba mucho esto. Y hay gente que se goza en decir, a mí me gustaban mucho los hombres. Cuando usted dice todas esas cosas, entonces Satanás dice, oh, pero mira dónde está aquí el punto débil de ella. Él puso a hablar a Eva. Él le dijo, todo árbol, es como que le tiró un gancho. Le dijo, de todo árbol del huerto, dijo Dios, no podrás comer. Y dice, no es así. Nosotros podemos comer del árbol del huerto. Lo que pasa es que hay un árbol en el medio del huerto que Dios dijo que si lo comemos vamos a morir. O sea, Eva declaró el punto débil. Hay veces que el enemigo quiere escuchar lo que tú tienes adentro. Quiere escuchar lo que por el lado por donde tú puedes flaquear. Por eso es que toda debilidad tiene que llevársela a la presencia de Dios. Toda debilidad tiene que ponérsela a Dios en la mano. Por eso es que la Biblia dice, oiga bien, diga el débil, fuerte soy. Por eso la Biblia dice, todo lo puedo en Cristo que me fortalece. O sea, cuando nosotros vemos estas dos palabras, nosotros podemos entender que en realidad la iglesia no es débil. Porque si la Biblia dice, diga el débil, fuerte soy, y la Biblia dice, todo lo puedo en Cristo que me fortalece, entonces lo que está diciendo es que la iglesia tiene un armamento a su alrededor y que no hay manera de que pueda ser derribada ni tumbada porque no tiene debilidad. Padre, gracias. Las naciones cuando están en guerra es por la debilidad que lo atacan. Por eso las naciones tienen espías, y estos espías están dentro buscando el punto débil para que otra nación pueda entrar y derribarlo. Oh, gloria a Dios. Pero cuando tú te agarras de esta palabra y dices, todo lo puedo en Cristo que me fortalece, usted está diciendo, aquí no hay nadie débil. Y si usted dice, diga el débil, fuerte soy, tampoco aquí no hay nadie débil. Usted no, mire, por aquí usted no va a entrar.

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0: elementos de la creación.
1: Hola, soy Milton de los Santos. ¿Quién cree usted que fue el mayor asesino en masa que el mundo jamás haya visto alguna vez? ¿Adolfo Hitler? Ni siquiera cerca. De acuerdo con Mark Cadwallader, presidente de la Junta Directiva de Momentos de la Creación, el mayor asesino en masa fue Mao Zedong de la China. Durante su reinado, Mao fue el responsable de asesinar a 77 millones de personas al imponer su gran salto adelante y el purgado a millones más durante lo que llamó la Revolución Cultural. Curiosamente, se dice que Mao dijo lo siguiente: el socialismo chino se basa en Darwin y la teoría de la evolución. Ahora, ¿quién es el que le sigue a Mao? No, todavía no es Hitler. El segundo mayor asesino en masa fue José Stalin, quien también vio el valor de la evolución en sus planes para un Estado colectivista. Él utilizó purgas, hambruna y campamentos de prisioneros para obligar a que la gente salga de sus propiedades y a que acepten la ideología en la que Dios se sustituye con el gobierno. Fue el responsable del asesinato de hasta 40 millones de personas. La presunción de que la evolución es un hecho científico, refutando a Dios y validando la filosofía de que el poder tiene la razón, ha justificado terribles atrocidades en el post-darwinismo del siglo XX. El darwinismo no es solo responsable de la muerte física de millones de personas, ha llevado a la muerte espiritual de muchos millones de personas que prefieren vivir en un universo en el que Dios no existe. Afortunadamente, Dios está abriendo los ojos de muchos a la verdad que se encuentra en las páginas de la Biblia, de que no somos el producto de la evolución, sino que fuimos creados por Dios.
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1: Oiga bien, a Dios no le gusta la gente que llore por todo, pero a veces hay que llorar. Hay pastores que si no le dicen a Jehová ayúdame, le va a dar un paro cardíaco. A veces hay que tirar el grito, a veces hay que decir Jehová ayúdame que no aguanto más. Abre la boca y adora. Jehová, yo necesito ayuda. No es que tú eres ñoño, es que a veces tienes que aligerar. A veces tienes que decir, pastor, no aguanto la guerra. A veces hay que decir, como dijo Pedro, sálvame, maestro, sálvame que perezco. Como la hija de Faraón se dio cuenta que ahí había un niño por el grito. A veces el grito te va a salvar la vida. Si tú te sientes que te quiere descarriar, no te descarries solo. Llama a alguien, dile, varón, ayúdame, que no tengo deseo de ir a la iglesia. Tiene deseo de no congregarte. Siente que te están tirando puya desde los altares. Habla con alguien, dile, ayúdame. Ora por mí, ponme la mano.

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Cuando aprendes a agradecer, descubres que la abundancia no está en tener, sino en confiar. Aunque ande en valle de sombra de muerte, no temeré mal alguno.

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4: La ciencia se ha aumentado de manera vertiginosa. Inventos como la computadora, el internet, los celulares, el sistema GPS, los satélites en el espacio y todas las redes de mensajería a nivel internacional nos confirman que la plataforma que utilizará el anticristo para controlar la humanidad está aquí delante de nosotros.
5: Encrucijada de tres continentes, Israel se extiende desde sus costas del Mediterráneo hasta los desiertos del Negev. Una mezcla de naturaleza, ingenio y armonía. Pocos lugares ofrecen tanto por kilómetro cuadrado para sostener el espíritu. Una tierra de contrastes, de diversidad de pueblos y gentes, llena de ciudades y lugares que cambiaron el rumbo de la historia, como Jerusalén, la Eterna, así como de lugares sorprendentes y dinámicos que conforman el Israel moderno, como Tel Aviv, lugar de hermosos paisajes, llenos de colores, desde la pintoresca Galilea hasta las arenas del desierto de Judea. Exploremos juntos y descubramos algunos de los datos más interesantes y extraordinarios de Israel. Las regiones de Israel son diversas y se pueden clasificar en varias zonas físicas. Algunas de las principales son la llanura costera, que se extiende a lo largo de la costa mediterránea de Israel, desde la frontera con Líbano en el norte hasta la franja de Gaza en el sur. Es una zona plana y fértil con usos agrícolas y urbanos. Es en esta zona en donde se concentra el 50% de la población, los principales puertos y zonas industriales del país. Las montañas de Judea y Samaria se encuentran en la región central de Israel y se caracterizan por sus colinas y montañas escarpadas con valles profundos y ríos. En el noreste, los Altos del Golán, la región más alta del país, dominan el Valle de Jula. En el norte se encuentran las montañas de Galilea, una de las regiones más altas de Israel. Ahí se encuentra el Mar de Galilea, la fuente de agua dulce más grande del país. El Valle de Jezreel separa las montañas de Galilea de las de Samaria y constituye la zona agrícola más rica del país. El Valle del Rift del Jordán es una fosa tectónica larga y estrecha que se extiende desde el Líbano hasta el Mar Rojo. Esta franja es atravesada por el río Jordán, que se extiende unos 120 kilómetros y que finalmente desemboca en el Mar Muerto, el punto más bajo de toda la tierra. Los desiertos del sur representan el 60% del territorio de Israel e incluyen el seco Negev y el Arabá, una región famosa por sus tierras rojizas y antiguas minas de cobre, que se extiende hasta el Golfo de Eilat en el Mar Rojo.
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1: Dios dio información al profeta Ezequiel que encontramos en el capítulo 38 de su libro acerca de una batalla futura que involucra una coalición de naciones que vendrán contra Israel en los últimos días. En una entrevista con el doctor Jimmy DeYoung nos compartió: lo que es emocionante acerca de Ezequiel capítulo 38 es cómo Dios va a usar estas naciones de Oriente Medio para atraer al pueblo judío hacia él. Ezequiel capítulo 34 dice que el Señor los traerá de alrededor del mundo. Él los ha de encontrar de donde habían sido esparcidos y los traerá a la tierra que Él había prometido. Dios trajo y comenzó esto cuando Israel se convirtió en una nación en 1948. Y pronto el Señor va a cumplir esta promesa.

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1: Cuando los judíos fueron llevados cautivos, Dios habló por medio de Jeremías, diciendo: Buscad la paz y prosperidad de la ciudad a la cual os he llevado al exilio. Ruega al Señor por ello, porque si prospera, también prosperarás. Esta profecía tiene aplicaciones para hoy. Podemos vivir en una cultura impía, alejada de Dios, pero Él nos ha llamado para orar por nuestra comunidad y a buscar el bien de la tierra en la que vivimos. Cuando lo hacemos, Dios puede obrar a través de nosotros para cambiar vidas. Y tal como Jeremías 29:11 dice: Porque yo sé los planes que tengo para vosotros, declara el Señor, planes de bienestar y no de calamidad, para daros un futuro y una esperanza.
2: Subió a un autobús y tomó su asiento. En la siguiente parada, una joven mujer fuerte y gruñona subió y se sentó bruscamente junto a la anciana, golpeándola con sus numerosas bolsas. Al ver que la anciana se mantenía en silencio, la joven le preguntó por qué no se había quejado cuando la golpeó con sus bolsas. La anciana respondió con una sonrisa: No es necesario ser maleducada o discutir sobre algo tan insignificante, ya que mi viaje a tu lado es tan corto porque me bajaré en la próxima parada. Esta respuesta merece ser escrita en letras de oro. No es necesario discutir sobre algo tan insignificante, porque nuestro viaje juntas es muy corto. Cada uno de nosotros debe comprender que nuestro tiempo en este mundo es tan corto que oscurecerlo con peleas, argumentos inútiles, celos, no perdonar a los demás, el descontento y una actitud de averiguación constante es una ridícula pérdida de tiempo y energía. ¿Alguien rompió tu corazón? Tranquilízate, el viaje es muy corto. ¿Alguien te traicionó, intimidó, engañó o humilló? Tranquilízate, perdona, el viaje es muy corto. ¿Alguien te insultó sin razón? Tranquilízate, ignora, el viaje es muy corto. ¿Algún vecino hizo un comentario en el chat que no fue de tu agrado? Tranquilízate, ignóralo, perdónalo, el viaje es muy corto. Cualquiera que sea la adversidad que alguien nos traiga, recordemos que nuestro viaje juntos es muy corto. Nadie sabe la duración de este viaje, nadie sabe cuándo llegará su parada. Nuestro viaje juntos es muy corto. Vamos a apreciar amigos y familiares, seamos respetuosos, amables y perdonémonos los unos a los otros. Vivamos llenos de gratitud y alegría. Después de todo, nuestro viaje juntos es muy corto. Deseo que tengas un viaje agradable por este mundo y que tus sueños se cumplan, tus éxitos se multipliquen y que disfrutes plenamente con quien te toca y quieras viajar. Y cuando nos veamos en alguna estación, me dará mucho gusto saludarte y darte un abrazo. Sonríe siempre, que el viaje es muy corto.
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0: ¿Sabías que la Biblia dice así?
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2: El texto bíblico de hoy.
3: La Biblia dice:
4: y si alguno de vosotros tiene falta de sabiduría, pídala a Dios, el cual da a todos abundantemente y sin reproche, y le será dada. Pero pida con fe, no dudando nada, porque el que duda es semejante a la onda del mar, que es arrastrada por el viento y echada de una parte a otra. Santiago capítulo 1, versículos 5 y 6.
5: Así dice la Biblia.
2: Este fue el versículo bíblico de hoy.

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4: Cuando Jesús bajó de la ladera de la montaña, lo siguieron grandes multitudes. Un hombre que tenía lepra se le acercó y se arrodilló delante de él.
5: «Señor, si quieres, puedes limpiarme»,
4: le dijo. Jesús extendió la mano y tocó al hombre.
6: «Sí, quiero. Queda limpio».
4: Y al instante quedó sano de la lepra.
6: «Mira, no se lo digas a nadie»,
4: le dijo Jesús.
6: «Solo ve, preséntate al sacerdote y lleva la ofrenda que ordenó Moisés para que sirva de testimonio».
4: Al entrar Jesús en Capernaum, se le acercó un centurión pidiendo ayuda.
7: «Señor, mi siervo está postrado en casa con parálisis y sufre terriblemente».
6: «Iré a sanarlo»,
4: respondió Jesús.
7: «Señor, no merezco que entres bajo mi techo, pero basta con que digas una sola palabra y mi siervo quedará sano. Porque yo mismo soy un hombre sujeto a órdenes superiores y además tengo soldados bajo mi autoridad. Le digo a uno, ve, y va. Y al otro, ven, y viene. Le digo a mi siervo, haz esto, y lo hace».
4: Al oír esto, Jesús se asombró y dijo a quienes lo seguían:
6: «Les aseguro que no he encontrado en Israel a nadie que tenga tanta fe. Les digo que muchos vendrán del oriente y del occidente y participarán en el banquete con Abraham, Isaac y Jacob en el reino de los cielos. Pero a los súbditos del reino se les echará afuera, a la oscuridad, donde habrá llanto y rechinar de dientes».
4: Luego Jesús le dijo al centurión:
6: «Ve, todo se hará tal como creíste».
4: Y en esa misma hora, aquel siervo quedó sano. Cuando Jesús entró en casa de Pedro, vio a la suegra de este en cama, con fiebre. Le tocó la mano y la fiebre se le quitó. Luego, ella se levantó y comenzó a servirle. Al atardecer, le llevaron muchos endemoniados. Y con una sola palabra expulsó a los espíritus y sanó a todos los enfermos. Esto sucedió para que se cumpliera lo dicho por el profeta Isaías:
8: «Él cargó con nuestras enfermedades y soportó nuestros dolores».
4: Cuando Jesús vio a la multitud que lo rodeaba, dio orden de pasar al otro lado del lago. Se le acercó un maestro de la ley y le dijo:
9: «Maestro, te seguiré a donde quiera que vayas».
6: «Las zorras tienen madrigueras y las aves tienen nidos»,
4: le respondió Jesús.
6: «Pero el Hijo del Hombre no tiene donde recostar la cabeza».
4: Otro discípulo le pidió:
10: «Señor, primero déjame ir a enterrar a mi padre».
6: «Sígueme»,
4: le replicó Jesús.
6: «Y deja que los muertos entierren a sus muertos».
4: Luego subió a la barca y sus discípulos lo siguieron. De repente, se levantó en el lago una tormenta tan fuerte que las olas inundaban la barca. Pero Jesús estaba dormido. Los discípulos fueron a despertarlo. Gritaron:
11: «¡Señor, sálvanos! ¡Que nos vamos a ahogar!».
12: «Hombres de poca fe, ¿por qué tienen tanto miedo?».
4: Entonces se levantó y reprendió a los vientos y a las olas, y todo quedó completamente tranquilo. Los discípulos no salían de su asombro y decían:
13: «¿Qué clase de hombre es este, que hasta los vientos y las olas le obedecen?».
4: Cuando Jesús llegó al otro lado, a la región de los gadarenos, dos endemoniados le salieron al encuentro de entre los sepulcros. Eran tan violentos que nadie se atrevía a pasar por aquel camino. De pronto le gritaron:
14: «¿Por qué te entrometes, Hijo de Dios? ¿Has venido aquí a atormentarnos antes del tiempo señalado?».
4: A cierta distancia de ellos estaba paciendo una gran manada de cerdos. Los demonios le rogaron a Jesús:
14: si nos expulsas, mándanos a la manada de cerdos.
4: Vaya, les dijo. Así que salieron de los hombres y entraron en los cerdos, y toda la manada se precipitó al lago por el despeñadero y murió en el agua. Los que cuidaban los cerdos salieron corriendo al pueblo y dieron aviso de todo, incluso de lo que les había sucedido a los endemoniados. Entonces todos los del pueblo fueron al encuentro de Jesús, y cuando lo vieron, le suplicaron que se alejara de esa región.
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2: Todos los hombres que portan gloria son gente humilde y sencilla. Alguien alabe la gloria de Dios. Pero en este tiempo estamos en el tiempo de los superhombres y megahombres. 400 seguridad y 200 policías. No toque.

Ahora hay un asunto y un mega y un super y hay unos dioses. Y que cuál es tu manto y que cuál es tu paño. Uno me dijo en estos días, estamos preocupados contigo. Tiene una unción muy salvaje, pero no tienes cobertura. ¿Quién te cubre? Porque ahora se necesitan 5 paños para poder estar en la presencia de Dios. Yo le dije, yo no tengo tanto trapo y tantos paños. Yo tengo un solo llamado. Tengo un pastor y tengo un Dios que me guía. Alguien alabe a Dios. Y me dice, pero ¿quién te cubre? Y dije, el Dios que me llamó hace 14 años en la orilla del río del Soco está conmigo cubriéndome todavía.

able father. Ya falata y santa. El problema es que tenemos una gente que en vez de ser parte de la solución, son parte del problema. Ahora sí se pusieron serio. Una palabra que Dios me dio el mes pasado y me dijo, el problema de Nehemías o la bendición de Nehemías fue que Nehemías le dieron la información de que habían derribado el muro y que le habían pegado fuego a la puerta. Pero Nehemías nunca buscó quién le pegó fuego. Él dijo, si alguien la tumbó, yo la levanto. Si alguien derribó el altar, yo lo levanto de nuevo.

0: Oh, Jesus.
1: Mientras se está buscando culpable, nadie resuelve. Yo siempre digo que todavía en Génesis no se sabe quién se comió la manzana. Porque el padre le pregunta a Adán, ¿qué pasó? Adán le dice, no fui yo, fue la mujer. Le preguntan a la mujer, le dice, no fui yo, fue la culebra. Le preguntan a la culebra y la culebra dice, yo no hablo. Aquí hay gente que son tan irresponsables que la responsabilidad espiritual se la han delegado a otro y por eso no tienen victoria. De mí artico, el problema no fue el diablo ni los enemigos. El problema fue que alguien no supo administrar la vida espiritual del pueblo. Y dice la palabra que Nehemías lo primero que hizo fue que se rompió el vestido. Aleluya, se tiró en ayuno y oración y comenzó a invocar el nombre de Jehová. Porque toda crisis en la ciudad equivale a la desconexión del hombre con el cielo. Alguien alabe a Dios. Cuando el hombre se desconecta del cielo viene desorden. Pero mientras el hombre está conectado al cielo, aunque el diablo arruga el dominio de Dios, nadie lo puede destruir. Alguien alabe a Dios. Entonces el problema con tus hijos no es que en Boca Chica hay problema, es que tú descuidaste la vida espiritual de ellos. Es que a tu niña de 10 años le pusiste un teléfono con internet en la mano. Es que tu hijo metió juegos violentos en la computadora y tú te hiciste la loca y se hizo violento. Están aquí todavía. Es que tú estás hablando en lengua, danzando en la iglesia, y tu hijo en la esquina metiendo marihuana. Alaba. Ahora sí se le fue el gozo aquí. Aleluya. Y que no, que ellos son jóvenes, que hay que dejarlo. Yo siempre digo que si vive bajo mi techo, tiene que estar bajo mi unción. Alguien alabe a Dios. Bueno. Pero hay gente que son tan apoyadores. Mamá danzando, muchachita enseñando las nalgas con un pantaloncito corto. ¿Dónde está tu hija? Se puso más serio esto aquí adentro. Y yo le dije, Dios, ¿por qué me dice eso? Y me dijo, yo tengo tres hijos, Moisés, Esdras y Estel. Y Dios me dijo, ¿qué tú estás criando? ¿La próxima prostituta que va a bajar por un tubo en Bávaro? ¿O la próxima adoradora que va a sacudir la iglesia con la gloria de Dios? ¿Qué tú estás criando? ¿El próximo delincuente, machetero y sicario de Boca Chica? ¿O el próximo profeta que va a sacudir el mundo con la gloria de Dios?

un cuero como su mai. Padre, metiendo el dedo dentro de un vaso de romo y untando el dedito a un niño de 6 o 7 meses, le ponen el dedito en la boca y que bebe para que sea un delincuente como tu papá. Bebe, ve a prueba que te haga un hombre desde niño. ¿Qué es lo que estás sembrando? ¿Están aquí todavía? Mujeres queriendo.

0: carne, de la carne de cosecha. Entonces es una ley de siembra.
1: ¿Qué tú estás sembrando para que sea de reino, gobierno? ¿Estás tolerando novio a tu niña de 14 años? Y le estás metiendo que la lámpara la desbarata en la galería. Y tú di que viendo enlace. Y el noviecito con 5 aritos en la nariz y con un bajo apocalipsis encima, lambiéndote la muchachita en la galería. Y tú di que no es joven, que ella es joven, pero cuando la preña, tú eres que va a tener que mantener el muchacho.
0: Ahora sí se pusieron serios. Ya lo dañó el bendito predicador este.

nosotros. Toma el control de este día, que donde estés escuchándonos, Dios te guíe, que donde te propongas a ir, Dios te acompañe, que todo lo que hagas sea en tus manos prosperado, así como prospera tu alma en Cristo. 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
2: Hola, yo soy Emilio Reyes. Si necesitas descansar en Dios, estas palabras te servirán de refrigerio espiritual. Vengan a mí, dice el Señor, todos los que están cargados y cansados, que yo los voy a hacer descansar. El Señor es mi pastor, nada me faltará. En lugares de delicados pastos me hará descansar. En paz me acostaré y así mismo dormiré, porque solo tú, Señor, me haces vivir confiado. Echando toda tu ansiedad sobre el Señor, pues Él tiene cuidado de ti. Mucha paz tienen los que aman la palabra de Dios. Para ellos no hay nada que los haga tropezar. Yo el Señor se los digo para que tengan tranquilidad. En este mundo tendrán siempre pruebas y tristezas, pero no tengan miedo, porque yo he vencido al mundo.
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4: Alerta. Rabino afirma que el Mesías judío ya está entre nosotros y se revelará al mundo dentro de poco. El Rabino Haim Kanievsky es una autoridad en la sociedad judía ultraortodoxos. Sus mensajes más recientes han sido claros e inequívocos. Todos los judíos deben volver a Israel tan pronto como sea posible. Él crea que esta es una acción espiritual que marca la llegada del Mesías judío. Siguiendo una antigua tradición oral rabínica, Talmud, cree que un gran evento tendrá lugar después del final del año del jubileo, que terminará en septiembre. De acuerdo con el servicio de noticias ortodoxo Koker, publicado solo en hebreo, Kanievsky estuvo recientemente hablando con un judío fiel que estaba llorando por la muerte de su hijo. Durante la visita de condolencia, él dijo, «El rescate está más cerca que nunca. No estés triste. El Mesías ya está aquí. Él se revelará muy pronto».
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1: Hay gente que usted tiene que separarse de ellos porque te están dañando la manifestación de Dios en tu vida. Y por más que usted quiera, no lo va a poder cambiar. No maquille lo que no se puede maquillar. Dios te está diciendo, es tiempo de que te separe. Cuando Jacob se separó, fue donde el ángel lo visitó. Es necesario, no le tenga miedo a separarte. ¿Sabe por qué? Porque hay gente que dice, no, es que si yo no estoy, ella no va a llegar. Es que si yo me voy,

con esa seguridad. Satanás no lo va a poder detener, por más que busque la manera de detenerte, no va a poder, porque tu fe no está fundamentada en el brazo de un hombre. Tu fe está fundamentada en el brazo de Dios inmovible, el Dios que no se detiene, el Dios que no se paraliza. Y ese Dios te está diciendo: no le tenga miedo a separarte, no le tenga miedo.

0: gente no te entienda, pero Dios te está diciendo, no busque que te entienda, quédate.
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2: Si vas a casa ajena, vuélvete ciego. Cuando salgas de ahí, vuélvete mudo. No busques defectos. Respeta siempre a quien te confió, abrió su puerta y compartió contigo su humildad, tiempo y confianza. Agradece con el corazón a quien te recibió, porque abrir el hogar es abrir también el alma.
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2: ¿Has escuchado alguna vez? Estarán dos en el campo. Uno será tomado y el otro dejado. Dos mujeres estarán moliendo en un molino. Una será tomada y la otra será dejada. Velemos porque no sabemos a qué hora ha de venir vuestro Señor. Por tanto también, vosotros, estad preparados, porque el Hijo del Hombre vendrá a la hora que no pensáis. ¿Qué tal? Yo soy Almeida, educando.
4: ¿Por qué somos tan diferentes? La gente alrededor del mundo se ve distinta. Probablemente incluso en su propio vecindario hay mucha variedad. ¿De dónde provienen estas diferencias? Bueno, la Biblia nos da la respuesta. Las Escrituras y la ciencia observacional ambas dejan claro que hay una sola raza, la raza humana. La idea de que muchas razas diferentes es una vieja idea evolutiva que ha sido ya refutada. Después del diluvio, la Biblia nos dice que los descendientes de Noé fueron divididos por idiomas en la Torre de Babel. Las personas se esparcieron alrededor del mundo, aislándose los unos de los otros. Pronto, ciertas características, como el tono de la piel, en la forma de los ojos, surgieron en distintos grupos de personas. Sí, el Génesis explica nuestras diferencias. Existe una sola raza, la raza humana, y por ende, existe un solo evangelio.

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2: ¿Empezar a hablar de Dios a su hijo?
3: Yo creo que es importante empezar apenas ese hijo nazca, pues es un regalo de Dios para nosotros. Deberíamos hablarle sobre su Creador desde sus primeros días.
2: Hay padres que me preguntan, ¿qué tan temprano puedo empezar a hablarle a mis pequeños hijos sobre Jesucristo? Bueno, no creo que pueda darle una edad exacta, pero déjeme contarle cómo lo hicimos en nuestro hogar. Nosotros
4: son las 9.

0: con 30 minutos.
1: Instruir a nuestros hijos sobre Dios. Nos dimos cuenta que a ellos les encantaba escuchar las escrituras a través de canciones. La relajante tranquilidad de las melodías puede llevar a su hijo cerca del corazón de Dios. También podría empezar muy temprano a mencionar el nombre de Jesús. Recuerdo mi esposa Bárbara solía decirles a los hijos suavemente: te amo, y ¿sabes qué? Jesús te ama también, mientras los amamantaba. Un pensamiento final. Nunca creo que sea muy pronto para hablar de Dios a los hijos. Preséntelo a sus hijos a través de la música y de cariñosas palabras que usted usa. Y si tiene un niño pequeño, usted puede empezar a hablarle de Dios esta misma noche.
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3: Escucha esto.
4: Si la Biblia es un cuento, ¿por qué sigue incomodando a tanta gente? Si la Biblia es un invento humano, ¿por qué expone pecados que ningún ser humano quiere admitir? Si la Biblia es solo un libro antiguo, ¿por qué expone exactamente los problemas modernos que vivimos hoy? Si la Biblia es mentira, ¿por qué transforma vidas de una forma que ninguna ideología puede? Si la Biblia es solo un relato, ¿por qué millones han estado dispuestos a morir por ella cuando nadie muere por una mentira? Si Jesús no es real, ¿por qué su nombre es el único que provoca rechazo, ataque y burla? ¿Por qué nadie se burla de otros dioses? ¿Por qué solo del de la Biblia? Si la Biblia no tiene poder, ¿por qué los que más la critican son los que menos la han leído? Si la Biblia no es verdad, ¿por qué cada vez que intentan destruirla vuelve más fuerte? Si la Biblia está desactualizada, ¿por qué sigue siendo el libro más estudiado, más perseguido, más amado y más odiado de la historia? Y si la Biblia es solo un cuento, ¿por qué estudios serios, neutrales, sin fe, han terminado diciendo que es un libro perfecto? ¿Por qué concluyen que es imposible que 40 autores a lo largo de 1500 años escribieran un mensaje tan coherente, tan exacto y tan conectado sin conocerse entre ellos? La respuesta es simple: no pudieron. Porque no fue escrito solo por manos humanas, fue inspirado por el Espíritu Santo. Si la Biblia es real, entonces Cristo es real. Y si Cristo es real, todo cambia.
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0: ¿Sabías que la Biblia dice así?
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0: El texto bíblico de hoy.
2: La Biblia dice:
3: así que la fe es por el oír, y el oír por la palabra de Dios. Romanos capítulo 10, versículo 17.
4: Así dice la Biblia.
0: Este fue el versículo bíblico de hoy.
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1: Escuchen, hijos míos.
2: Hoy presentamos la vida, hechos y acontecimientos de la vida de Job.
3: Capítulo 42.
4: Entonces, Job respondió al Señor:
5: sé que todo lo puedes y que nadie puede detenerte. Tú preguntaste: ¿quién es este que pone en duda mi sabiduría con tanta ignorancia? Soy yo, y hablaba de cosas sobre las que no sabía nada, cosas demasiado maravillosas para mí. Tú dijiste: escucha y yo hablaré. Tengo algunas preguntas para ti y tendrás que contestarlas. Hasta ahora solo había oído de ti, pero ahora te he visto con mis propios ojos. Me retracto de todo lo que dije y me siento en polvo y ceniza en señal de arrepentimiento.
4: Después de que el Señor terminó de hablar con Job, le dijo a Elifaz el temanita:
6: estoy enojado contigo y con tus dos amigos, porque no hablaron con exactitud acerca de mí, como lo hizo mi siervo Job. Así que tomen 7 toros y 7 carneros, vayan a mi siervo Job y ofrezcan una ofrenda quemada por ustedes mismos. Mi siervo Job orará, y yo aceptaré la oración a favor de ustedes. No los trataré como se merecen, a pesar de no haber hablado de mí con exactitud, como lo hizo mi siervo Job.
4: Así que Elifaz el temanita, Bildad el suita y Zofar el naamatita hicieron lo que el Señor les mandó, y el Señor aceptó la oración de Job. Cuando Job oró por sus amigos, el Señor le restauró su bienestar. Es más, el Señor le dio el doble de lo que antes tenía. Entonces todos sus hermanos, hermanas y anteriores amigos vinieron y festejaron con él en su casa. Lo consolaron y lo alentaron por todas las pruebas que el Señor había enviado en su contra, y cada uno de ellos le regaló dinero y un anillo de oro. Así que el Señor bendijo a Job en la segunda mitad de su vida, aún más que al principio, pues ahora tenía 14,000 ovejas, 6,000 camellos, 1,000 yuntas de bueyes y 1,000 burras. Además, dio a Job otros 7 hijos y 3 hijas. Llamó a su primera hija Jemima, a la segunda Cesia y a la tercera Kerenapuk. En toda la tierra no había mujeres tan bellas como las hijas de Job, y su padre les dejó una herencia en su testamento junto con sus hermanos. Después de esto, Job vivió 140 años y pudo ver a 4 generaciones de sus hijos y nietos. Luego murió siendo muy anciano, después de vivir una vida larga y plena.

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la iglesia se va. Los muertos en Cristo resucitarán primero. Y luego los que están vivos parten y se encuentran con Cristo en las nubes. Inmediatamente aparece el jinete del caballo blanco, el anticristo. Y ahora comienza la gran tribulación, que dice la Biblia que no ha habido otra como esa. Un día de espanto que jamás ha vivido el planeta. En el mundo entero va a haber esta situación. Por la televisión van a decir: han desaparecido miles de personas, millones de personas en todos los países. Van a pensar que ha sido un ataque extraterrestre. Y entonces las Naciones Unidas se van a unir y van a escoger a un gobernante que gobierne el mundo. Ese será el anticristo. Ese último gobernante para este planeta. El anticristo va a predicar a través de los medios de comunicación al mundo entero. Y les va a decir a toda la gente: no sabemos cuántos han desaparecido, pero vamos a hacer un censo mundial. Y van a ir casa por casa para ver cuántos han desaparecido de cada familia. Y todos en sus casas van a ponerse el microchip obligatoriamente. Y nadie va a poder comprar ni vender. Vamos a desaparecer el narcotráfico. Vamos a desaparecer los robos, los secuestros. Y le van a llamar la bestia. El gobierno de la bestia. Y entonces establece la marca de la bestia. La establece. Por todas partes van a poner una marca, o en la frente o en la mano. Y nadie va a poder comprar ni vender, sino el que tenga la marca. El microchip en la mano. En las empresas. En las casas. Hermano, por todo lugar usted lo usará. Dice el Berichí del 666. ¿Dónde está escrito eso, pastor? Apocalipsis capítulo 13, versos 16 y 17. Y hacía que todos, pequeños y grandes, ricos y pobres, libres y esclavos, se pusiesen una marca en la mano derecha o en la frente. Y que ninguno pudiese comprar ni vender, sino el que tuviese la marca o el nombre de la bestia o el número de su nombre. Hermano, esto ya se está sintiendo. Muchas discotecas de Europa, hemos visto ayer, ya no usan moneda, están usando el microchip. Se ponen el microchip y eso, con eso entran a la discoteca, con eso consumen. Pero ¿qué más, pastor? Hermano, no va a pasar mucho tiempo si ya las naciones están uniendo para desaparecer los DNI. Van a usar microchip. Se acerca Cristo. No es casualidad. En todas partes del mundo se habla de esto. Ahora va a ser obligatorio.

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0: La rebeldía no es un gesto impulsivo o inmediato. En ocasiones puede aparecer en nosotros una reacción ante algo que nos ha sucedido y podemos contender con el Altísimo momentáneamente, haciendo preguntas aparentemente irreverentes, enfadándonos o protestando como respuesta al dolor. Pero en un corazón que ama a Dios, que no está endurecido, que sigue sensible a su realidad y su amor, esta reacción no dura demasiado tiempo. El alma responde, aunque se duela. Sin embargo, cuando el corazón está endurecido, cuando lleva tiempo deliberadamente ignorando las señales de esa razón, hablamos de otro tipo de mal. No es ignorancia. La rebeldía es un problema que se ha cocido a fuego lento y al que no se le ha puesto remedio. Son varios los signos que nos indican su presencia. La persona es golpeada y no le duele, no quiere ser corregida, endurece su rostro y no quiere arrepentirse. Siempre actúan como necios, porque aunque conocen el carácter y el camino de Dios, se desligaron de Él. Reciben el bien de Dios, pero siguen adorando a otros dioses, niegan al Señor diciendo que no existe y tampoco su juicio sobre ellos. Tienen ojos, pero no ven, oídos, pero no oyen, ya no hay temblor ni temor delante de Él, ni reflexionan para recuperarlos. ¿Cuántas veces nosotros podemos estar aproximándonos o entrando a ese estado y ni siquiera darnos cuenta? Si revisándonos nos identificamos, aunque sea levemente, en alguna de estas cosas, es tiempo de detenerse y cambiar de dirección. Hazme ver, Señor, mi propia necedad.
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2: ¡Ya salimos al recreo! ¡Paco, te espero atrás de los salones! Tengo una revista que te va a gustar mucho.
3: ¡A ver, ya llegué! ¿De qué es? ¿Qué es eso?
2: Y también tengo imágenes en el celular, películas, caricaturas y en el internet.
4: ¿Eres preso de la pornografía? Jesucristo vino a dar libertad a los cautivos.
5: El país que usa heces humanas como fertilizante. Corea del Norte enfrenta una situación crítica por la falta de fertilizantes para sus cultivos. Esta no es la primera vez que el país sufre este problema, pero se ha agravado desde que la pandemia obligó a cerrar la frontera con China, su principal proveedor de estiércol agrícola. En 2022, Corea del Norte anunció que conseguir estiércol era su principal desafío del año. Sin embargo, hay otras razones que explican la escasez. Por un lado, el régimen de los Kim prefiere invertir en el ejército y las armas nucleares que en la agricultura. Por otro lado, el país no tiene capacidad para producir sus propios fertilizantes químicos y las sanciones internacionales le impiden comprarlos en el exterior. Ante esta situación, los campesinos norcoreanos han tenido que recurrir a una solución desesperada: usar heces humanas como fertilizante. Esta práctica se inició en 2010, cuando empezaron a aparecer tiendas que vendían excrementos humanos. Al principio, los campesinos usaban los desechos de sus propios familiares, pero luego los excrementos humanos se convirtieron en una mercancía valiosa y se comercializaron abiertamente. En 2014, Kim Jong-un ordenó oficialmente a su pueblo que usara estiércol humano y animal en los cultivos. Los campesinos no tenían otra opción que obedecer, y los excrementos humanos se consideraron el mejor fertilizante. Si una familia de campesinos no producía suficientes desechos y no podía comprarlos, entonces podía recurrir a robarlos de otras casas.
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0: abierta en su mano, el cual estaba escrito: se ha oído entre vosotras las naciones y las mudas lo que dice que tú y los judíos pensáis rebelaros, y por eso edifican un muro con la mira, según estas palabras de tú ser rey. Y que ha puesto profetas que proclamen delante de ti en Jerusalén, diciendo: hay rey en Judá. Ahora serán oídas del rey tales palabras. Ven por tanto y consultemos juntos. Ahora entonces, ¿sabe lo que hace? Lo soborna. Le levanta una calumnia y le dice: si tú no vienes, yo voy a decir que tú quieres el rey. Hay las calumnias. Por eso todo aquel que le levante una calumnia a un hombre de Dios es un instrumento del diablo. El diablo es un calumniador. Entonces usted no puede decir algo que la persona no dijo, ni usted puede establecer algo porque usted crea o porque usted sospecha de algo que no es. Usted tiene que tener cuidado. Oiga lo que Sanbalá usó: la calumnia del diablo, la calumnia viene del infierno. Entre los hombres de Dios y las mujeres de Dios no puede haber calumnia, no puede haber mentira. La mentira es del diablo. El hombre de Dios siempre tiene el hombre de Dios siempre tiene que hablar verdad. Dice: te vamos a calumniar. Por eso es que Jesús dice: bienaventurado cuando hablen de vosotros mintiendo. Que digan lo que quieran, pero mintiendo. Wow, siempre a Dios. Que la mentira no te cause molestia, Padre. Que la mentira no te desenfoquen. Que la mentira no te saquen del propósito de Dios. Déjalo que hablen. Que sigan hablando mentira. Gózate, gozao y alegrao, porque vuestro galardón es grande en los cielos. Hay gente que la calumnia lo desenfoca. Hay gente que la calumnia lo detiene. Hay gente que la calumnia lo pone triste. Hay gente que la calumnia hasta lo saca de la iglesia. Hay gente que hoy están fuera de la iglesia por una calumnia, por una vil mentira. Señores, el siervo de Dios.
1: Son las 10
2: con 30 minutos.
0: Pare, como decimos los dominicanos. Gózate y levanta tu mano al cielo. Sonríele a la vida. Que cuando alguien levanta una calumnia de ti, es porque te está volviendo una enemiga. Es porque está haciendo algo para Dios. Porque cuando el diablo no te puede detener, Ramashama, exteriormente, él interiormente comienza a trabajar para que tu corazón sea herido, para que tus emociones, para que tu alma sienta y tú digas: yo no puedo por esto que van a decir de mí. Por eso es que el hombre de Dios no es prejuicioso. El hombre de Dios no está diciendo qué es lo que van a decir o lo que van a decir. Yo soy un hombre que Dios me llamó. Tú eres una mujer que Dios te llamó. Olvídate del qué dirá.

0: olvídate de lo que dice Ramasama, olvídate de eso y sigue marchando y sigue caminando y sigue levantando los muros.
1: ¿Tú crees que si yo muevo eso ahí, qué van a decir?
0: Que digan lo que quieran.
1: ¿Tú crees que si yo canto hoy en la iglesia, qué van a decir?
0: Que digan lo que quieran.
1: Hoy tienes una oportunidad, pero yo no canto. Entonces vienen aquí con el micrófono. Señores, yo no canto, pero me dieron esta oportunidad. Señores, yo no canto, pero soporten mi voz.
0: Que los comentarios no te detengan, que la crítica no te detenga, que la calumnia no te detenga. Sigue adelante. Lo importante es que tu vida esté alineada. Wow, Shama, como Dios quiere, como Dios manda.
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0: no nos rendiremos. 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
1: Hombres de guerra muy valientes para pelear, diestros con escudos y paves, sus rostros como rostros de leones, ligeros como las gacelas sobre las montañas, listos para la guerra, conforme a la palabra de Dios, hombres esforzados, varones ilustres, entendidos en los tiempos, que saben lo que

0: Señor. ¡Aleluya!
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0: La valentía más grande del ser humano es mantenerse de pie, aun cuando por dentro se esté cayendo a pedazos. ¿Qué tal? Yo soy Almeida, educando.
1: En Hechos 3:6 leemos: Te daré lo que tengo. La Biblia lo relata así. Pedro le dijo: Míranos. Yo no tengo plata ni oro para ti, pero te daré lo que tengo. En el nombre de Jesucristo de Nazaret, camina. Pedro tomó al hombre lisiado de la mano derecha y lo ayudó a levantarse. Y mientras lo hacía, al instante los pies y los tobillos del hombre fueron sanados y fortalecidos. Pedro hizo tres cosas que tú debes hacer si quieres ayudar a otros. Primero, llama su atención. Pedro le dijo a ese hombre lisiado: Míranos. A menudo las personas heridas están tan distraídas debido a su dolor, sus experiencias pasadas y sus temores futuros, que para poder llegar a ellos, primero tienes que llamar su atención. ¿Por qué? Porque la fe tiene que estar enfocada para que sea eficaz. Segundo, preséntales el nombre que es mayor que su problema. El nombre es Jesús y es mayor que cualquier enfermedad y situación. Los centros de rehabilitación confirman que un porciento relativamente bajo de personas se mantienen libres de sus adicciones. Esa es la mala noticia. Ahora, esta es la buena noticia. El nombre de Jesús es más fuerte que cualquier adicción. Ante el nombre de Jesús se dobla toda rodilla, como dice Filipenses 2:10. Por eso, preséntales a Jesús a los que sufren. Tercero, dales una mano. Cuando Pedro tomó a aquel hombre de la mano, al instante los pies y los tobillos del hombre cobraron fuerzas. Hechos 3:7. Como había estado en la misma condición por 38 años, necesitaba que lo ayudaran a pararse. Y hay gente a tu alrededor que también necesita ayuda para levantarse. Necesitan a alguien que los saque de su desesperanza y los lleve a Jesús. Necesitan a alguien que los saque de su desesperanza y los lleve a Jesús. Y Dios puede usarte para ser ese alguien.

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Este es otro nuevo día que hizo el Señor Dios Todopoderoso. Recuerde que la bondad no hace ruido, porque camina con el corazón descalzo. 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
2: Caricias para tu corazón con la verdad de la palabra de Dios. Jesús dijo: Yo he venido para que tengan vida y la tengan en abundancia. Juan 10:10. Todos buscan vida de alguna manera. Dios ha puesto esta búsqueda en nuestros corazones. Dios la ha puesto ahí para guiarnos hacia Dios. Está ahí porque fuimos hechos para Él. Pero tristemente, al buscar la vida, la mayoría de las personas ignora a Dios. Olvidando a Dios, buscan vida en donde no podrán encontrarla, y al hacerlo, terminan huecos y vacíos. Es importante saber que solo puedes encontrar la vida en dos lugares. Puedes encontrar la vida plena a nivel vertical, o bien puedes intentar buscarla a nivel horizontal. Pablo, en Romanos 1:25, dice: Cambiaron la verdad de Dios por la mentira, adorando y sirviendo a los seres creados antes que al Creador, quien es bendito por siempre. Amén. ¿Cuál es la mentira? Es la misma mentira del jardín del Edén. La falsa promesa de que la vida que satisface el corazón, podría ser encontrada fuera de Dios. Esa es la mentira de mentiras, la mentira más cruel jamás dicha. Si la crees, no solo te dejará vacío y desanimado, sino que también encaminará tu vida hacia la destrucción. El mundo físico está lleno de entretenimiento y placeres, pero es importante entender que nada en este mundo físico puede darte la vida que tu corazón anhela. Los placeres del mundo físico fueron diseñados para apuntar a aquel que por sí solo es capaz de darle satisfacción eterna a tu corazón. Solo Dios es capaz de brindarle a tu corazón el más profundo gozo. Solo Dios es capaz de darte una razón para levantarte cada mañana. Solo Dios puede infundirle esperanza a tu corazón sin importar lo que acontece a tu alrededor. En la gracia maravillosa de Dios, Él te invita a que rindas todas tus esperanzas y tus sueños a Él. Hoy nuevamente te promete vida. Es para eso que vino a vivir, morir y resucitar. Esa tumba vacía no solamente significa que Jesús ha vencido la muerte, sino que también tiene vida en sus manos, la clase de vida que todo ser humano desea. No puedes encontrar ni ganarte esa vida por ti mismo. Solo puede ser tuya a través de la obra de alguien más. Pudiera ser que hoy estés buscando a nivel horizontal lo que ya te ha sido dado a nivel vertical. Recuerda, el único que satisface tu vida es Dios. Señor bueno y maravilloso, santo, poderoso y amoroso, a veces busco satisfacer mi alma con cosas. El único que satisface el corazón de manera completa eres tú. Y mientras más te conozco, entiendo lo que significa la vida, esa vida en abundancia que tú has prometido. Dios, hoy quiero enfocarme en ti, en la verdad de tu palabra, y no dejarme llevar por lo que este mundo físico me está ofreciendo, haciéndome creer que me va a llenar de gozo, de esperanza y de paz. Gracias, Señor, por las cosas buenas de esta vida, porque cada una de ellas ha sido diseñada para recordarme que hay un placer mayor, que eres tú. Por eso, Padre, hoy te pido que pongas pasión, gozo, hambre de conocerte más a ti, porque es la única manera en que mi alma encontrará la verdadera satisfacción. En el nombre de Cristo Jesús. Amén.
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En los últimos días, el monte de la casa del Señor será el más alto de todos, el lugar más importante de la tierra. Se levantará por encima de las demás colinas, y gente del mundo entero acudirá allí para adorar. Vendrá gente de muchas naciones y dirá: «Vengan, subamos al monte del Señor, a la casa del Dios de Jacob. Allí, Él nos enseñará sus caminos y andaremos en sus sendas. Pues la enseñanza del Señor saldrá de Sion, su palabra de Jerusalén. El Señor mediará entre los pueblos y resolverá conflictos entre naciones poderosas y lejanas. Ellos forjarán sus espadas para convertirlas en rejas de arado y sus lanzas en podaderas. No peleará más nación contra nación, ni seguirán entrenándose para la guerra. Todos vivirán en paz y prosperidad, disfrutarán de sus propias vides e higueras, porque no habrá nada que temer. El Señor de los ejércitos celestiales ha hecho esta promesa. Aunque las naciones que nos rodean sigan a sus ídolos, nosotros seguiremos al Señor, nuestro Dios, por siempre y para siempre. En aquel día venidero, dice el Señor, reuniré a los lisiados, a los que fueron desterrados y a quienes he llenado de profundo dolor. Los que son débiles sobrevivirán como un remanente. Los que fueron desterrados volverán a ser una nación poderosa. Entonces, yo, el Señor, desde Jerusalén gobernaré como su rey para siempre. En cuanto a ti, Jerusalén, ciudadela del pueblo de Dios, recuperarás tu fuerza y poder soberano. El reino será restaurado a mi muy amada Jerusalén. Ahora pues, ¿por qué gritas de terror? ¿Acaso no tienes rey que te dirija? ¿Han muerto todos tus sabios? El dolor te ha apresado como a una mujer durante el parto. Retuérzanse y giman como una mujer con dolores de parto. Ustedes, habitantes de Jerusalén, porque ahora tendrán que salir de esta ciudad para vivir en campos abiertos. Pronto serán enviados al destierro, a la lejana Babilonia, pero allí el Señor los rescatará. Él los redimirá de las garras de sus enemigos. Ahora muchas naciones se han reunido contra ustedes. ¡Que sean profanados!, dicen ellos. ¡Seamos testigos de la destrucción de Jerusalén! Pero estas naciones no conocen los pensamientos del Señor ni entienden su plan. No saben que las está reuniendo para golpearlas y pisotearlas como a gavillas de grano en el campo de trillar. ¡Levántate y aplasta a las naciones! ¡Oh, Jerusalén!, dice el Señor. Pues te daré cuernos de hierro y pezuñas de bronce para que pisotees a muchas naciones hasta reducirlas a polvo. Presentarás al Señor las riquezas mal habidas de esas naciones, sus tesoros al Señor de toda la tierra.

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Y nosotros en esta preciosa noche podemos aprender bastante de él. Y por eso yo le he llamado este sermón Los Siete Problemas de David. Y buscamos en la Biblia y descubrimos que el corazón de David fue único y especial, conforme el corazón de Dios, decía Samuel. Era un hombre conforme al corazón de Dios. Podemos decir inclusive que era un hombre que tenía Dios un cariño muy especial para con él. Inclusive la promesa que Dios le dio a David fue una promesa que nunca terminaría. Y aun cuando la nación de Israel se desbalagó y se descarrió y se apartó de Jehová, y aun cuando fue destruido el templo de su hijo Salomón en el año 586 antes de Jesucristo por el rey de Babilonia Nabucodonosor, y muchos pensaron que la nación hebrea había concluido y había terminado porque la misma identidad de Israel había desaparecido, el mundo y todo el pueblo judío recordó la promesa que Dios le hizo a David, que su casa permanecería para siempre. Pueden alabar a Dios en esta bendita noche. Damas y caballeros, cuando Dios promete algo, Él cumple su promesa. Él no es hijo para mí que venga, Él no es hombre para que mienta, ni hijo de hombre para que se arrepienta. En Él no hay mudanza ni sombra de variación. Aleluya.

Hijo mío, hija mía, sé que el camino se ve oscuro. Sé que no sabes qué va a pasar mañana. Sé que el miedo ha tocado a tu puerta. Pero hoy quiero que escuches mi voz por encima del ruido de tus miedos, por encima de las voces que te dicen que no vas a lograr. Yo voy delante de ti. No temas.

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1: La radio te informa la hora. Son las 12 en punto.

0: Momentos de la creación. ¿Se ha preguntado usted por qué el cielo es azul? Habiendo visto fotografías de la luna tomadas por los astronautas del Apolo, sabemos que incluso cuando sale el sol, el resto del cielo es negro. La luz del sol proviene del sol, de manera que el color azul del cielo en la Tierra debe ser debido a luz procedente de otro lugar. Por supuesto, toda la luz proviene originalmente del sol, pero esa luz se ha dispersado. Entonces, cuando miramos al cielo, nos llega una luz dispersa desde muchas direcciones diferentes. La razón de esta dispersión de la luz es un fenómeno conocido como dispersión de Rayleigh, nombrado por el físico británico Lord Rayleigh. La luz solar es dispersada por las moléculas y partículas en la atmósfera. Resulta que la mezcla de moléculas y partículas que tenemos en la atmósfera de la Tierra dispersa la luz más fuertemente en las longitudes de ondas más cortas que en las longitudes de onda más largas. De los colores de la luz visible, el azul tiene una longitud de onda más corta que el rojo. Entonces, nos parece que la luz azul nos llega desde todas las direcciones del cielo porque esa luz se ha dispersado. Cuando aprendemos el mecanismo de algo, no debería estropear la maravilla de ese algo, sino que debería hacernos aún más conscientes de alabar a nuestro Creador.
1: Un mosaico de paisajes, culturas y promesas. Desde Jerusalén, la ciudad eterna, cuna de reyes y profetas, hasta la pintoresca Galilea, tierra de luz y esperanza. En el Mediterráneo, ciudades como Jope susurran el eco de visiones y cambios, donde olas y profecías han convergido por milenios. Cesarea se convirtió en la puerta a los gentiles. Turquía guarda las siete iglesias del Apocalipsis. En la antigua Grecia, Pablo anunció al Dios desconocido, y en Roma, los mártires encendieron la llama del Evangelio con su sangre. Exploremos juntos y descubramos algunos de los datos más interesantes y extraordinarios de la tierra de la Biblia. Esmirna y Berea, fidelidad y nobleza en la fe. En la costa del mar Egeo se alzaba Esmirna, hoy la moderna Izmir en Turquía. Esta ciudad griega, más tarde engrandecida por Roma, fue un puerto próspero, lleno de templos, teatros y comercio. En el Apocalipsis, la iglesia de Esmirna recibe palabras de aliento. Se la reconoce como comunidad pobre en bienes, pero rica en fe, llamada a ser fiel hasta la muerte en medio de la persecución. El ejemplo más recordado es el martirio de Policarpo, obispo de Esmirna en el siglo II, cuya firmeza hasta el final convirtió su testimonio en semilla para generaciones cristianas. Un poco más al norte, en la región de Macedonia, estaba Berea, hoy Beria en Grecia. Aunque no tan poderosa como Tesalónica, destacó en el libro de los Hechos por la actitud de sus judíos hacia el mensaje de Pablo. Recibieron la palabra con apertura, pero también con discernimiento, examinando cada día las Escrituras para confirmar la verdad de lo escuchado. Hoy, Beria es una pequeña ciudad griega donde la memoria de aquellos más nobles que los de Tesalónica sigue resonando como símbolo de apertura y búsqueda sincera de la verdad. Así, mientras Esmirna simboliza la fidelidad en medio del sufrimiento, Berea recuerda la nobleza de una fe reflexiva y fundamentada. Dos ciudades distintas, unidas en la memoria cristiana por su ejemplo de perseverancia y búsqueda sincera de la verdad.
2: Yo siento que las personas tienen un color de voz, como rojo, naranjo, y hay otros que tienen la voz clara, como blanco, celeste. Ya que no puedo ver a los rostros de las personas, y es como mi forma de verlos y de reconocerlos. Mis manos para mí son todo. Yo puedo leer con ellas, puedo escribir, trabajo con mis manos haciendo masajes. Ya, pues señorita modelo. Es una carrera que cualquier ciego puede estudiar porque no necesita ver, solo necesita sentir. Cuando comencé a correr, lo vi como un desafío de ver si realmente era capaz. Me gusta correr porque me siento libre. La cuerda es como el medio de comunicación entre guía y atleta.
3: Visualmente ella no anticipa todo lo que se viene. Las caídas de ella son de película. Ella se cae y se cae.
2: Me he dado cuenta que no puedo vivir sin correr. He pasado por procesos en la vida en que me ha costado mucho asumir que no veo. Por ejemplo, la adolescencia es un periodo en el que es difícil. Y sentía que sí tenía límites en todas las cosas. Muchas veces tenía pena, a veces tuve rabia. El decir, ¿por qué yo y el resto no? Pero me gusta cómo soy y me gusta cómo es mi vida. Me he dado cuenta con lo que he logrado que ya no digo porque yo ahora digo gracias. Siento que no tengo limitaciones para hacer lo que yo quiero en la vida. Siento muchas veces que veo más que el resto de las personas que sí ven físicamente. Muchas personas dicen yo no creo en Dios porque no lo veo. Pero creo que la fe es algo que nadie puede palpar ni ver, se siente. Siento que mi limitación visual me hace acercarme más a Dios. Y yo lo necesito todos los días para cada cosa.

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reclama en esta noche. Porque hay un reclamo espiritual. Sigue golpeando todo lo que sea demonio, diablo. Todo lo que te tiene débil. Si algo se me escapa, agárramelo de allá y dale una golpía. Mi mamá me enseñó que la guerra contra Satanás y los demonios. Y que si hay un demonio en tu vida, mi deber es hacerle guerra en el espíritu.

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Mejor muérete aquí. 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

No conocemos la derrota, no conocemos el fracaso, no conocemos la caída y jamás aceptaremos perder.

0: ¿Sabes quién eres para Dios? Eres la huella de su amor, la pasión de su entrega, la herencia de su reino y el motivo de su regreso. Por eso Jesús dijo: en la casa de mi Padre muchas moradas hay. Si así no fuera, yo os lo hubiera dicho. Voy pues a preparar lugar para vosotros. Y si me fuere y os prepararé lugar, vendré otra vez y os tomaré a mí mismo, para que donde yo esté, vosotros también estéis. Usted debe tener su boleto a la mano y tener aceite en su lámpara, mi amigo. Ya estás advertido. Hola, yo soy Almeida, educando.
1: Un padre, una madre, experimenta el dolor de ver salir de su casa un hijo pródigo. La angustia inunda el hogar. Todos deseamos que nuestros pródigos regresen a casa y anhelamos vivir la reconciliación con los que están distantes. Para lograrlo, debemos tender puentes que nos acerquen, liberarnos de la culpa y perdonar el error cometido. Debemos confiar plenamente en Dios de que viviremos el milagro de volvernos a encontrar para amarnos como lo hacíamos antes. Y debemos caminar confiadamente en la convicción de que en algún momento veremos el fruto de nuestra perseverancia. Es tiempo de perdonar el error de nuestro pródigo y dejar sin efecto la herida que nos provocó. Esto nos libera del dolor y nos acerca de nuevo.

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3: La pregunta de hoy es en Gálatas 3:28. Un pasaje que algunos creen que prueba que las mujeres pueden ser pastores. El pasaje dice: ya no hay judío ni griego, no hay esclavo ni libre, no hay varón ni mujer, porque todos vosotros sois uno en Cristo Jesús. John, si los hombres y las mujeres son espiritualmente iguales a los ojos de Dios, ¿acaso eso también significa que tienen los mismos roles en la iglesia?
4: Bueno, eso sería una simplificación excesiva, ¿no es cierto? Porque nadie querría decir que cualquier judío, cualquier gentil, o cualquier esclavo, cualquier libre, o cualquier hombre o cualquier mujer debe tener la misma autoridad en la iglesia. Todos deben ser maestros por igual porque no hay criterios en absoluto. No, no creo que queremos decir eso. No nos gustaría decir que cualquier creyente judío, cualquier creyente gentil, o cualquier esclavo, cualquier persona libre podría guiar a la iglesia, que pudiera ser un maestro en la iglesia, podría estar a cargo de la iglesia. Eso sería ridículo. Entonces, ¿por qué diríamos que cualquier hombre o mujer podría? Y si pudiera ser cualquier hombre o mujer, tendría que ser absolutamente cualquier hombre o mujer, porque ese es el punto aquí. No, todos somos uno en Cristo Jesús. Esa es una declaración acerca del hecho de que la salvación es igual para todos. Pero cuando llegamos al rol de liderazgo de la iglesia, tienes que ir un pasaje diferente y tienes que ver lo que las Escrituras dicen de eso. Y la carta de Pablo a Timoteo y la carta de Pablo a Tito dicen claramente que un hombre debe estar en liderazgo en la iglesia, probado y dotado para la enseñanza y predicación de la palabra de Dios y la expresión de doctrina sana.
5: Encrucijada de tres continentes. 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
6: La radio te informa la hora. Es la una en punto.
5: Naturaleza, ingenio y armonía. Pocos lugares ofrecen tanto por kilómetro cuadrado para sostener el espíritu. Una tierra de contrastes, de diversidad de pueblos y gentes, llena de ciudades y lugares que cambiaron el rumbo de la historia, como Jerusalén, la Eterna, así como de lugares sorprendentes y dinámicos que conforman el Israel moderno, como Tel Aviv, lugar de hermosos paisajes, llenos de colores, desde la pintoresca Galilea hasta las arenas del desierto de Judea. Exploremos juntos y descubramos algunos de los datos más interesantes y extraordinarios de Israel. Haifa, una moderna ciudad situada en la costa mediterránea, rodeada por las laderas del bíblico Monte Carmelo, es la tercera ciudad de Israel y un importante puerto, famosa por la diversidad de su población, su prolífica industria tecnológica, numerosos museos, parques y centros deportivos. La ciudad es un modelo de coexistencia, un lugar donde judíos, musulmanes y cristianos conviven en perfecta armonía. Una ciudad mixta, no religiosa, y la única en la que los autobuses circulan los sábados. Las empinadas laderas ascienden por la montaña, proporcionando unos suburbios tranquilos y atractivos. El símbolo emblemático de Haifa es el santuario Bahá'í, con su cúpula dorada y los jardines colgantes, declarados Patrimonio de la Humanidad por la UNESCO, que son unos impresionantes jardines en terrazas que conducen desde el santuario hasta la base del Monte Carmelo. Cerca de allí, encontramos otras atracciones como la maravillosa ciudad de Zikron Yaakov, una pintoresca comunidad agrícola construida en la punta de la cordillera del Carmelo. Es la primera moshava que se construyó en Israel y es conocida por sus viñedos y la gran bodega construida aquí en 1889, pues la industria vinícola se convirtió en la industria más importante de la zona. En la actualidad, la moshava ha sido transformada en un lugar de veraneo y de vacaciones.
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hacia atrás. Míralo bien a los ojos y nota si no puede adorar. Pues si lo ve con las manos abajo,

que está a tu lado. Agárrale la mano que el que está a su lado. Agárrale la mano al que el que está a tu lado. Agárrale la mano. Ay Dios mío. 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Algo está pasando. Algo está pasando. Te invito que si estás sentado, te pongas de pie en esta noche. Te invito que si estás sentado, te pongas de pie.

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3: La Biblia dice:
4: Ve a la hormiga, oh perezoso, mira sus caminos y sé sabio. Proverbios capítulo 6, versículo 6.
5: Así dice la Biblia.
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paz a vosotros. ¿Por qué estáis turbados y dudáis en vuestros corazones? Mirad mis manos y mis pies, que yo mismo soy. Palpad y ved, porque un espíritu no tiene carne ni huesos, como veis que yo tengo. Tenéis algo de comer. Estas son las palabras que os hablé, estando aún con vosotros, que deben cumplirse todas las cosas que están escritas en la ley de Moisés, y en los profetas, y en los salmos concernientes a mí. Así está escrito, y así fue necesario que el Cristo padeciese y resucitase de los muertos al tercer día, y que se predicase en su nombre el arrepentimiento y la remisión de pecados en todas las naciones, comenzando desde Jerusalén. Y vosotros sois testigos de estas cosas. Y he aquí, yo enviaré la promesa de mi Padre sobre vosotros. Mas quedaos en Jerusalén hasta ser

Pero si la ira lo toca, ya se mueve usted en brazos de alguien que no es el Señor. Por ira, hijos han matado a sus padres y sus madres. Hijos han matado a otro familiar. Se han cometido los crímenes más terribles. Pues, ay, pero yo no sé ni cómo lo hice. ¿Cómo fue? Yo no me di cuenta. Que se va a dar cuenta. Al envolverse la ira, lo agarró el diablo y lo movió a hacer lo que quiso. Por ira, Moisés desobedeció y era el hombre más manso de la tierra. Ahora, dice la Biblia, Éxodo capítulo 24, verso 13 al 18, que en una ocasión se movió Moisés hacia arriba, hacia el monte Sinaí. Se llevó a Josué con él. Antes de irse, organizó bien su asunto, porque era el pastor de una de las iglesias más grandes que jamás ha existido, donde había más de 2 millones de personas. Y le dijo a los ancianos de Israel: yo voy hacia arriba, hacia el Sinaí. Aarón y Ur quedan a cargo, cualquier problema lo presentan a ellos. Y subió. A mitad de la ruta dejó a Josué: me esperas aquí y sigo para arriba solo. Cuando llegó cerca de la cumbre, la nube de Jehová cubrió el Sinaí, y aquella nube cubrió toda la montaña. Y Moisés se quedó desde afuera mirando, y la nube estuvo 6 días sobre la montaña. Y mientras la nube estaba ahí, la gloria de Jehová descendió como un fuego abrasador y cubrió el monte. Alabe lo que él vive. Y abajo los hijos de Israel miraban que veían ese monte que parecía que estaba ardiendo todo. Fíjense, ¿qué excusa podía tener ese pueblo cuando Dios le mostraba continuamente su gloria y sus maravillas? Al que más les dado, más les demandado. Por eso que entre los muchos denominaciones que hay aquí abajo, los más responsables somos los que nos llamamos aleluya. Porque hay evangélicos que ni en el bautismo del Espíritu Santo creen, porque no se lo han enseñado nunca. Pero nosotros, desde que asomamos la nariz en este asunto de Pentecostés seguido, usted tiene que ser quien.

0: del Espíritu Santo. Somos más responsables que nadie delante de Dios. Hemos visto milagros, que hay hermanos que no han visto un milagro nunca ni creen. Y hemos visto mil maravillas. Sea bendito el Señor Jesucristo. Y Moisés miraba la nube y aquel resplandor terrible. Y en el séptimo día, Jehová llamó a Moisés desde la nube. ¡Moisés! Y Moisés se metió para adentro. Cuando Dios lo llame, métase para adentro. ¿Qué hace ahí titubeando? ¿Cuántos hay aquí que Dios ha llamado? Así dice el Espíritu Santo. Aquí hay mucha gente que Dios los ha llamado y están titubeando, y están pensando en el sueldo y en el trabajo y en aquello. No titubee más. Gente para adentro, que la nube está cubriendo el monte. Pronto será tarde. Pronto no podrá entrar. Alabado sea Dios. Ahora es que tiene que entrar. Bendito sea el Señor Jesús.
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Saludos a todos nuestros oyentes. Que la presencia de Dios te acompañe todo el día, y que tus ojos hablen de su amor, con la ternura y el brillo que solo el amor de Cristo puede reflejar. 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La evidencia de lo dicho quedó demostrado, en este momento, al usted escuchar este mensaje. Dicho esto, continuamos con la programación pautada para el día de hoy.

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11: Toda la Biblia habla de Él. En Génesis, Jesús es el Creador, Cordero de Abel, Arca de Noé, Carnero de Abraham, Escalera de Jacob y el Sueño de José. En Éxodo, Él es el Tabernáculo y Sacerdocio. En Levítico, el Pacto Palestino. En Números, Nube de Día y Fuego de Noche. En Deuteronomio, la Niña de sus Ojos. En Josué, el Cordón de Grana. En Jueces, la Quijada de Asno. En Ruth, la Recompensa. En Primera de Samuel y Segunda de Samuel, el dulce cantor de Israel. En Primera de Reyes y Segunda de Reyes, el templo y el lugar santísimo. En Primera de Crónicas y Segunda de Crónicas y Esdras es la restauración. En Nehemías y Esther, la fiesta de Purim. En Job, Él es paciencia. En Salmos, Él es el poeta, el pastor y el gran coro. En Proverbios, la sabiduría. En Eclesiastés, el predicador. En Cantares, la rosa de Sarón y el líder de los valles. En Isaías, admirable Dios fuerte. En Jeremías, bálsamo de Galaad. En Lamentaciones, fidelidad y consolación. En Ezequiel, la rueda en medio de la rueda. En Daniel, la piedra cortada sin mano. En Oseas, el que recoge Israel. En Joel, el espíritu derramado. En Amós, el reino eterno. En Aquías, el día del Señor. En Jonás, perdón y misericordia. En Miqueas, el milenio. En Nahum, Habacuc y Sofonías, el día de Jehová. En Ageo y Zacarías, el Señor que viene. En Malaquías,
12: la radio te informa la hora. Son las 2 en punto.
11: Marcos es Salvador, en Lucas el hombre, en Juan Él es el Dios, en Hechos el Espíritu Santo, en Romanos Él es gracia, en Primera de Corintios y Segunda de Corintios los dones del Espíritu Santo, en Gálatas, Efesios, Filipenses y Colosenses Él es el nuevo pacto, en Primera de Tesalonicenses y Segunda de Tesalonicenses es la esperanza, en Primera de Timoteo y Segunda de Timoteo el predicador y el diácono, en Tito y Filemón doctrina cristiana, en Hebreos, sumo sacerdote, en Santiago, el sanador, en Primera de Pedro y Segunda de Pedro, sangre preciosa, Primera de Juan, Segunda de Juan, Tercera de Juan, Él es amor, en Judas, la fe original, en Apocalipsis, la visión de las siete iglesias, los siete sellos, las siete trompetas, el libro sellado, el coro, aleluya, Rey de Reyes y Señor de Señores.
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0: Hace 2 años que estaba en la plaza de San Pedro, la cantante de Hillsong, Darlene Check, estaba Dan Moen, el que le grabado los discos a Marcos Witt, estaba creo que Alex Campos y luego Jesús Adrián Romero apoyándolo también. Hermano, es una locura tremenda. Joel Osteen, Rick Warren, Kenneth Copeland, James Robinson, John Arnott. Todos estos predicadores están en el Vaticano conectados con ellos. Y luego todos los demás, Maldonado. Cas Luna hace poquito estuvo allí. Estuvo con el Papa, con su Papa. Y él mismo lo dijo, el de Guatemala, dijo: ay, yo estoy contento de que yo crecí con la Iglesia Católica, aprendí muchísimo. ¿Y qué dijo Cas Luna hace unos meses atrás? Los milagros más grandes, y lo dijo Benny Hinn también, los milagros más grandes se ven en la misa, a través de la hostia. ¡Qué locura, Dios mío! La iglesia está torcida, está distorsionada. Las doctrinas diabólicas han invadido a la iglesia como nada. Estos son los últimos tiempos. Yo nunca le voy a poder rebajarme a darle la mano a este Papa Pancho. No, para nada, aleluya. Al único que damos la gloria y la honra y la alabanza es al Señor Jesucristo. ¿Cuántos pueden alabar a Dios? ¿Cuántos pueden alabar a Dios en esta noche? Aleluya.
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1: Bendito sea Jehová. Gloria a su nombre eterno. Hay mañanas en las que despiertas sin fuerzas. Pero el Salmo 100 te recuerda que servir a Dios con alegría cambia tu día entero. Hoy no cargues solo. Entra en su presencia con gratitud. Eres su pueblo, oveja de su prado, y su misericordia es para siempre.

naciones de toda la tierra. Servid a Jehová con alegría. Venid ante su presencia con

0: Aunque a veces no sepas qué hacer, nunca debes de dejar de creer. Dios tiene el control.
1: No debes orar por los muertos. Cuando una persona muere, su destino ya está decidido y ya no hay nada más que puedas hacer por ella. Y tampoco es bíblico. No debes orar por los muertos. La salvación ocurre antes de la muerte por la fe en Jesucristo. La Biblia también nos enseña que, cuando morimos, enfrentamos el juicio final y en ese momento ya no habrá más oportunidades para el arrepentimiento. Jesús contó una historia para explicar sobre nuestro destino. Después de la muerte, podemos ir al cielo como fue Lázaro, o al infierno, como también fue el hombre rico. El hecho es que quien está en el cielo no puede ir al infierno, y quien está en el infierno no puede ir al cielo. Nada puede cambiar eso, ni siquiera la oración puede cambiar la situación de los muertos. La Biblia nos dice que Jesús murió para pagar por todos nuestros pecados y que quien acepta a Jesús como su Salvador queda limpio de sus pecados y no tiene que pagar el precio porque Jesús ya lo pagó.
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0: Quienes siguen a Francisco Mario José Bergoglio, conocido como el Pontífice Papal de Roma, no lo hacen porque crean en sus abominaciones mentirosas. Le siguen porque les dice lo que siempre han deseado escuchar. Mentiras, falacias, aberraciones, torpezas, herejías, disparate, necedad. Y no solo eso, que la mentira es verdad, que el mal es bien y que el pecado es virtud. Isaías 5:20 dice: ¡Ay de los que a lo malo dicen bueno y a lo bueno malo, que hacen de la luz tinieblas y de las tinieblas luz, que
1: ponen son las dos
2: con 30 minutos
0: lo dulce por amargo! Y escuche esto: la más grande aberración y blasfemia dicha por el pontífice papal fue esta: decir que la vida de Cristo, humanamente hablando, terminó en el fracaso de la cruz. ¿Qué le parece? Esto es una grande bestialidad, atrocidad, barbarie, burrada, desatino, salvajada, estupidez, necedad, tontería e ignorancia. Mi amigo, mi amiga, ni humanamente ni espiritualmente hablando, el sacrificio de Cristo en la cruz no fue fracaso, no. Don Pancho dijo un gran disparate. Para el pontífice fue un fracaso, pero para nosotros fue una grande y rotunda victoria. De eso usted puede estar seguro. Hola, yo soy Almeida, educando.
3: Dijo a Job: al que tropezaba tus palabras has levantado, y las rodillas débiles has robustecido. Job se ganó este tributo a pesar de su propio sufrimiento profundo. Y cuando ofrecemos consuelo a la gente que está triste y que sufre, no solo imitamos a Job, sino que imitamos a Jesús. En medio de una hueste de personas que sufren, cada uno de nosotros puede acercarse a alguien para convertirse en un consolador como Job. Pidamos a Dios que ablande nuestro corazón lo suficiente como para apoyar y fortalecer a los que sufren. Recuerda, Dios no nos consuela para que estemos cómodos, sino para hacernos consoladores.

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1: Al cielo por medio de Jesucristo. Cerca de la mitad de las personas creen que si una persona es generalmente buena y hace lo suficientemente cosas buenas para otras personas, ellos ganarán un lugar en el cielo. La Biblia nos dice que todos hemos pecado y estamos destituidos de la gloria de Dios. Es decir, que todos pecamos, somos pecadores por naturaleza. Las Escrituras nos dicen que el entrar al cielo no tiene que ver con lo que hacemos, sino con lo que Cristo ha hecho por nosotros. Efesios 2:8-9 nos dice: pues por gracia sois salvos a través de la fe, y esto no de vosotros, es un don de Dios, no por obras para que nadie se gloríe. Solamente confiando en Jesús para perdón de nuestros pecados es que Dios nos otorga el regalo de la vida eterna.
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1: El pastor Almeida te lo dirá.
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2: La Biblia dice:
3: y amarás a Jehová tu Dios de todo tu corazón y de toda tu alma y con todas tus fuerzas. Deuteronomio capítulo 6, versículo 5.
4: Así dice la Biblia.
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2: Hoy presentamos
3: el Evangelio según Juan, capítulo 15.
4: Yo soy la vid verdadera, y mi Padre es el labrador. Él corta de mí toda rama que no produce fruto, y poda las ramas que sí dan fruto, para que den aún más. Ustedes ya han sido podados y purificados por el mensaje que les di. Permanezcan en mí, y yo permaneceré en ustedes. Pues una rama no puede producir fruto si la cortan de la vid, y ustedes tampoco pueden ser fructíferos a menos que permanezcan en mí. Ciertamente yo soy la vid. Ustedes son las ramas. Los que permanecen en mí y yo en ellos producirán mucho fruto, porque separados de mí no pueden hacer nada. El que no permanece en mí es desechado como rama inútil y se seca. Todas esas ramas se juntan en un montón para quemarlas en el fuego. Si ustedes permanecen en mí y mis palabras permanecen en ustedes, pueden pedir lo que quieran y les será concedido. Cuando producen mucho fruto, demuestran que son mis verdaderos discípulos. Eso le da mucha gloria a mi Padre. Yo los he amado a ustedes tanto como el Padre me ha amado a mí. Permanezcan en mi amor. Cuando obedecen mis mandamientos, permanecen en mi amor, así como yo obedezco los mandamientos de mi Padre y permanezco en su amor. Les he dicho estas cosas para que se llenen de mi gozo. Así es, desbordarán de gozo. Este es mi mandamiento: ámense unos a otros de la misma manera en que yo los he amado. No hay amor más grande que el dar la vida por los amigos. Ustedes son mis amigos y hacen lo que yo les mando. Ya no los llamo esclavos, porque el amo no confía sus asuntos a los esclavos. Ustedes ahora son mis amigos, porque les he contado todo lo que el Padre me dijo. Ustedes no me eligieron a mí, yo los elegí a ustedes. Les encargué que vayan y produzcan frutos verdaderos, así el Padre les dará todo lo que pidan en mi nombre. Este es mi mandato: ámense unos a otros. Si el mundo los odia, recuerden que a mí me odió primero. Si pertenecieran al mundo, el mundo los amaría como a uno de los suyos, pero ustedes ya no forman parte del mundo. Yo los elegí para que salieran del mundo. Por eso el mundo los odia. ¿Recuerdan lo que les dije? El esclavo no es superior a su amo. Ya que me persiguieron a mí, también a ustedes los perseguirán. Y si me hubieran escuchado a mí, también los escucharían a ustedes. Les harán todo eso a causa de mí, porque han rechazado a aquel que me envió. Ellos no serían culpables si yo no hubiera venido a hablarles, pero ahora no tienen ninguna excusa por su pecado. Cualquiera que me odia a mí también odia a mi Padre. Si yo no hubiera hecho entre ellos esas señales tan milagrosas que nadie más podría hacer, no serían culpables. Pero la verdad es que vieron todo lo que hice y aún así nos siguen odiando a mí y a mi Padre. Con eso se cumple lo que está registrado en sus escrituras: me odiaron sin motivo. A ustedes yo les enviaré el abogado defensor, el Espíritu de verdad. Él vendrá del Padre y dará testimonio acerca de mí. Y también ustedes deben dar testimonio de mí, porque han estado conmigo desde el principio de mi ministerio.

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derecha, izquierda, si es lo mismo, abramos los ojos. Y yo quiero decirle algo a los queridos hermanos y hermanas en Jesucristo de Uruguay. ¿Y qué estamos haciendo los cristianos? No hemos levantado un dedo por el matrimonio homosexual. No hemos levantado un dedo por la legalización del aborto. No hemos levantado un dedo por la legalización de la marihuana. No hemos levantado un dedo por esta inclusión financiera obligatoria que nos quieren meter de lleno, como ya nos han metido en los bancos, sin ninguna libertad de nada. Tenemos que despertar, claro. Vivimos la iglesia del tiempo del fin, una iglesia tibia, que Jesucristo vomitará de su boca, porque evidentemente de labios me honran, pero su corazón está lejos. Hasta me enteré ahora que en esta coalición que nos gobierna de izquierda, que es un amplio, son varios partidos, desde el comunista, socialista, tupamaros, hay también un partido demócrata cristiano, y yo pregunto a esos señores que se dicen cristianos, ¿están de acuerdo con el matrimonio homosexual, que va en contra de la creación de Dios? ¿Están de acuerdo con el aborto? De labios me honran, pero su corazón está lejos. ¿O qué? ¿O siguen a doctrinas de hombres y no a Dios? Dios en el primer lugar. Al César lo que es de César y a Dios lo que es de Dios. ¿Pero qué estamos hablando? Tenemos que despertar los hermanos y las hermanas en Jesucristo de Uruguay. Y aparte otra cosa. Hoy tenemos un presidente masón, el señor Tabaré Vázquez. Y miren lo que salió en subrayado.com. Gran maestro de la masonería argentina. Dijo, Vázquez es un hermano arquetípico. Dijo, Clavero dijo que el presidente uruguayo es alguien que busca el perfeccionamiento filosófico y al mismo tiempo conjuga la acción esforzada y responsable. Tabaré Vázquez adquirió las características arquetípicas del hermano masón. Aplomo, temple, discreción, saber escuchar, reflexionar y mandar. Dijo a búsqueda Ángel Jorge Clavero, el gran maestro de la gran logia masónica argentina. Esto salió en subrayado.com.uy. Tenemos declaradamente un presidente masón. Y sabemos que los masones adoran a Lucifer.

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0: En su libro El relojero ciego, el evangelista evolutivo Richard Dawkins declaró: "La biología es el estudio de lo complicado que da la apariencia de haber sido diseñado con un propósito". Sí, ver diseño en la naturaleza es tan natural, incluso es algo con tanto sentido común, que los niños pequeños innatamente saben que la naturaleza está llena de un diseño con propósito. Por supuesto, los evolucionistas no pueden sentarse y dejar que el sentido común convenza a los niños a que rechacen la evolución. Así que la psicóloga de la Universidad de Boston, Deborah Kelleman, y su equipo se propusieron demostrar que es posible hacer que con una narración darwinista los niños crean en la selección natural en lugar de en un Dios creador. Después de dar a los niños en edades de entre 5 y 8 años libros de imágenes que ilustran un ejemplo de la selección natural, muchos de los niños estuvieron de acuerdo con la evolución. Incluso el Wall Street Journal quedó complacido. Estos resultados, dicen, sugieren que simples libros de historias como estos pueden ser poderosos instrumentos intelectuales. El secreto puede ser llegar a los niños con la correcta teoría antes de que la incorrecta esté demasiado afianzada en sus mentes. El estudio, dijeron, también sugiere que debemos enseñar a los niños la teoría de la selección natural mientras que todavía están en el jardín de infantes, en lugar de esperar, como lo hacemos ahora, hasta los años de adolescencia. El éxito de este estudio nos lleva a la conclusión de que será utilizado en su contra y la de sus hijos en el futuro. Es por eso que usted necesita tomar un papel muy activo en la educación de sus hijos. Revise sus libros de texto, haga preguntas, asista a las reuniones de la junta escolar. Y si las cosas se ponen muy mal, considera alternativas a la educación pública.
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4: Las lecciones del gallo. Primera lección. Aunque el clima no sea favorable, igual el gallo se levanta temprano a cumplir su tarea. Nosotros podemos aprender eso del gallo. Todos los días tenemos que levantarnos a construir nuestros sueños. Aquí no se tira la toalla. Aquí se aprende, se crece, se evoluciona, pero no se tira la toalla. Segunda lección. Pase lo que pase, contra viento y marea, y esté donde esté, el gallo siempre canta. El gallo nunca dice: "Hoy amanecí de mal humor, hoy no voy a cantar". No, nada de eso. El gallo se levanta y canta. Igual tenemos que hacer nosotros. Con dinero o sin dinero, con ventas o sin ventas, con decepciones o sin decepciones, igual nos tenemos que levantar con actitud positiva a dar lo mejor de nosotros. Tercera lección. Al gallo nadie le agradece y nadie lo aplaude, pero el gallo igual canta. El gallo no canta para impresionar a los demás. El gallo canta para él. Canta porque es su naturaleza. Igual tienes que hacer tú. Avanzas no para aparentar, no para competir con otros. Avanzas porque eso está en tu ADN. Cuarta lección. Aunque otros se molesten, cuando el gallo despierta, despierta a los que duermen. El gallo no pide permiso. El gallo es el gallo y mueve al gallinero. Aprende esa lección de liderazgo. Los líderes no piden permiso. Los líderes no esperan a que los demás se animen. Los líderes avanzan con los que quieren avanzar. Quinta lección. El gallo proclama nuevas noticias, anuncia un nuevo día. Si tú quieres salir adelante, tienes que ser un líder. Los líderes inspiran a los demás, transmiten una visión, anuncian el futuro. Los líderes son optimistas y motivan a los demás. Son fortaleza. Si tu gente te ve decaído, desanimado, triste, entonces les contagias eso. Los líderes levantan la moral al equipo. Eso hace el gallo. Le transmite al gallinero una actitud gallarda. Sexta lección. El gallo es fiel a su tarea. El gallo sabe que su tarea es liderar al gallinero. Y entonces lidera. El gallo sabe que su tarea es cantar. Entonces canta. El gallo tiene una misión y no la cambia. Es fiel a ella. Séptima lección. El gallo canta a la misma hora y nunca se queja por hacer siempre lo mismo. El gallo no dice, ya estoy aburrido, me quiero jubilar, ya no es como antes. No, el gallo no se queja. Si tú te quejas de lo que haces, es porque probablemente no ames lo que haces. Las quejas traen pobreza, atraen problemas, alejan a las personas positivas. Quejarse no es negocio de líderes. Los líderes no se quejan, avanzan. Conclusión. Muchas veces las cosas no salen como esperamos. Nos va mal, tropezamos, nos caemos, perdemos. Así son los negocios y así es la vida. A veces estás arriba, a veces estás abajo. Lo importante es no perder la actitud. Así es el gallo. Lo pueden desplumar, puede andar sin comer, pero él sigue derechito, con la frente en alto. 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

0: Hoy tenemos el caos de los títulos y de las posiciones. Nadie quiere ser llamado pastor, un simple pastor o un simple evangelista. Ahora todo el mundo es apóstol. Nadie quiere ser llamado pastor, un simple pastor. Tres calidades de un apóstol. Si no la tiene, no lo es. Primero, tiene que haber visto el Señor Jesucristo. La mayoría de ellos, o si no todos, no han visto al Señor Jesucristo. Segundo, tiene que tener los nueve dones, como el apóstol Pablo. Ninguno de ellos, absolutamente nadie en Chile, tiene los nueve dones. Nadie, porque si tuviera los nueve dones, Chile estaría bajo un fuego del poder del Espíritu Santo extraordinario. Entonces, no son apóstoles. Y tercero, tienen que ser pioneros, fundadores de iglesia. No son pastores. Si no ha visto al Señor Jesucristo, si no tiene los nueve dones y no es pionero, no es apóstol. No se debe usar la palabra apostelo en el griego. Apóstol, ser solamente enviado. Un misionero es diferente. Un misionero es distinto. Entonces no son apóstoles. Es como Pablo decía, los falsos apóstoles de Cristo. Como el Señor Jesucristo dijo a una de las iglesias del Apocalipsis, se dicen apóstoles, pero son una sinagoga de Satanás. Son una sinagoga de Satanás. Hombres orgullosos, hombres prepotentes, verdaderos hijos del diablo, que están para destruir a la iglesia y a la iglesia a nivel mundial. Todos quieren ser apóstol. El apostolitis, eso no existe, eso no es bíblico, eso no está en la escritura. Eso es producido por el ego, por la arrogancia y por la prepotencia. Somos pastores, evangelistas, maestros, misioneros. Oh, somos hombres que caminamos humildemente delante de Dios.
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0: La radio te informa la hora. Son las 4 en punto.
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los rectos lo verán y se alegrarán, y toda iniquidad cerrará su boca. ¿Quién es sabio y guardará estas cosas y entenderá las misericordias?

que sacia al alma menesterosa y llena de bien al alma hambrienta. Los que moraban en tinieblas y sombras

Los rectos lo verán y se alegrarán, y toda iniquidad cerrará su boca. ¿Quién es sabio y guardará estas cosas y entenderá las misericordias?

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4: Mami, llegó el agua guarda de la iglesia.
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5: Ay, Dios mío, mira, aquí la que mando soy yo. Tú vas a hacer lo que yo diga.
4: 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Ay, Señor, perdóname.
6: Mi alma te alaba. Yo que me salí de la ruta para venir a buscar a la hermana. Bueno, ¿qué se va a hacer?
7: Cuando tu hijo crezca y se muestre rebelde al Evangelio, no digas, Dios mío, ¿por qué? La Biblia dice, instruye al niño en su camino y aun cuando fuere viejo no se apartará de él. Tus hijos te observan y necesitan ver en ti el reflejo de un verdadero cristiano. No solo en el culto delante de los hermanos, sino en tu hogar. Recuerda, puedes engañar a los hombres, pero Dios no puede ser burlado.

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0: De seguro que ya escuchaste que Jesús dijo: vendrán muchos en mi nombre y a muchos engañarán, pues ya muchos han sido engañados. Oiréis de guerra y rumores de guerra, pues ya hemos tenido guerras, pero no os turbéis, porque es necesario que esto acontezca. Lo importante, mi amigo, es que debes estar preparado para el rapto de la iglesia. Hola, yo soy Almeida, educando.
1: Dicen que la belleza está en el ojo del espectador. ¿Cuál ha sido la cosa más bella que has visto? Quizás ha sido el rostro de alguien, tal vez de tu novio o de tu novia. Tal vez un atardecer o las olas rasgando la blanca arena de la playa. Quizás viste la belleza en la amabilidad de algún desconocido. Tal vez viste la belleza en el heroico acto de un bombero o en el tierno cuidado de una enfermera. El mundo está lleno de belleza, mi querido amigo. Nosotros como humanos somos la creación de Dios. Somos la niña de sus ojos. Su belleza está en nosotros. Él es nuestro espectador y en sus ojos, Él encuentra belleza en ti.

bueno es Jehová para con todos, y sus misericordias sobre todas sus obras. Hoy no tengo suficientes palabras, pero tengo un corazón agradecido. Gracias, Señor, por lo que hiciste, por lo que estás haciendo y por lo que aún no veo, pero sé que harás. Gracias por sostenerme cuando no podía más, por levantarme cuando caí, por amarme aún.

Gracias una vez más por estar en sintonía. Esperamos que tu día esté lleno de cariño, ternura, paz y tranquilidad. Esperamos que sea una oportunidad bendecida por Dios. Recuerde que un día como hoy pudiera ser el arrebatamiento de la iglesia. Estás advertido.

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1: 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De nuevo, muchas gracias.
2: John, un pasaje que parece directo, pero puede ser difícil de interpretar para muchos creyentes, es 1 Timoteo 2:4, el cual dice que Dios nuestro Salvador quiere que todos los hombres sean salvos y vengan al conocimiento de la verdad. Ese versículo presenta una respuesta difícil para muchas personas. Si Dios es todopoderoso y quiere que todos los hombres sean salvos, ¿por qué es que toda la gente no va camino al cielo?
3: Bueno, supongo que podremos dividir ese versículo en varios componentes. ¿Qué queremos decir con quiere? ¿A qué nos referimos con todos los hombres? Dios obviamente no quiere en el sentido de decretar la salvación de toda la gente que jamás ha vivido, porque si ese fuera el caso, no habría infierno. No habría necesidad de ir hasta los fines de la tierra y proclamar el Evangelio. Podría sacar todas las advertencias en la Biblia acerca de juicio e infierno y castigo eterno. Entonces, lo que signifique que Él quiere que todos los hombres sean salvos no significa que Él determina que la raza humana entera será salva, aunque aquellos que creen lo que se llama universalismo tomarían este versículo y dirían, ¡ah, ahí está! Todo mundo va a ser salvado porque Dios quiere eso. Entonces, tienes que apartarte de eso y decir que Dios quiere algunas cosas que no suceden. Él no las quiere en un sentido, pero las permite. Entonces, Él permite que algunos no sean salvos. Esto es difícil de entender para nosotros, pero eso debe ser lo que significa, que Él quiere que todos los hombres sean salvos, los que han sido escogidos, que sean los elegidos, que vengan al conocimiento de la verdad.
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0: ¿Sabías que la Biblia dice así?
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3: La Biblia dice:
4: Hermanos míos, tened por sumo gozo cuando os halléis en diversas pruebas, sabiendo que la prueba de vuestra fe produce paciencia. Mas tenga la paciencia su obra completa, para que seáis perfectos y cabales, sin que os falte cosa alguna. Santiago capítulo 1, versos del 2 al 4.
5: Así dice la Biblia.
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3: Capítulo 13.
4: Miren, he visto todo esto con mis propios ojos y lo he escuchado con mis propios oídos y ahora comprendo. Tengo tanto conocimiento como ustedes. No son mejores que yo. En cuanto a mí, hablaría directamente con el Todopoderoso. Quiero defender mi caso ante Dios mismo. En cuanto a ustedes, me calumnian con mentiras. Como médicos, son unos matasanos inútiles. Si tan solo se quedaran callados, es lo más sabio que podrían hacer. Escuchen los cargos que presento. Presten atención a mis argumentos. ¿Acaso defienden a Dios con mentiras? ¿Presentan argumentos engañosos en su nombre? ¿Mostrarán parcialidad en su testimonio a favor de él? ¿Serán los abogados defensores de Dios? ¿Qué ocurrirá cuando descubra lo que hacen? ¿Creen que pueden engañarlo tan fácilmente como lo hacen con la gente? Si en secreto hacen inclinar los testimonios a su favor, ciertamente se meterán en problemas con él. ¿No les da terror su majestad? ¿No los deja abrumados el temor que sienten por él? Sus frases vacías valen tanto como las cenizas. Su defensa es tan frágil como una vasija de barro. Ahora quédense en silencio y déjenme en paz. Permítanme hablar y afrontaré las consecuencias. ¿Por qué debería ponerme en peligro de muerte y tomar mi vida en mis manos? Dios podría matarme, pero es mi única esperanza. Voy a presentar mi caso ante Él. Esto es lo que me salvará. No soy ningún impío. Si lo fuera, no podría estar delante de Él. Presten mucha atención a lo que voy a decir. Escúchenme hasta el final. He preparado mi defensa. Seré declarado inocente. ¿Quién puede discutir conmigo sobre esto? Y si demuestran que estoy equivocado, me quedaré callado y moriré. Oh Dios, concédeme estas dos cosas y entonces podré enfrentarme contigo. Quítame de encima tu mano dura y no me atemorices con tu temible presencia. Ahora llámame y te responderé. O deja que te hable y contéstame tú. Dime, ¿qué he hecho mal? Muéstrame mi rebelión y mi pecado. ¿Por qué te alejas de mí? ¿Por qué me tratas como a tu enemigo? ¿Atemorizarías a una hoja llevada por el viento? ¿Perseguirías a la paja seca? Escribes amargas acusaciones en mi contra y sacas a relucir todos los pecados de mi juventud. Pones mis pies en el cepo, examinas todos mis caminos y rastreas todas mis pisadas. Me consumo como madera que se pudre, como un abrigo carcomido por la polilla.

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Y mismo había un programa que salía de televisión de nuestra cadena. Y estaba en casa comiéndome unas cuestioncitas. Y estaba chequeando el canal. Y salió un programa, hermano, que salió una dama, sentada con la pierna cruzada y el traje acá arriba. Yo dejé la comida y cogí para abajo y llamé al máster de control. Dije, quítame el programa ese inmediatamente. Y a los que lo mandaron, dile que en la cadena nosotros no es una cadena mundana, es una cadena de Dios. Que aquí inmundicia, basura, como esa no se le pasan a nadie. Sonríense, pues. Fíjense cómo se trata de colar, pero hermano, es una cosa increíble. Aquella mujer no era que tenía un traje corto, un poquito más arriba de las rodillas. Era acá a mitad de muslo. Y después la pierna cruzada exhibiendo. Cuando la Biblia dice que no muestre la vergüenza de su desnudez. Alabe lo que él vive, que las mujeres tienen que ser honestas, honestas en su vestir. Sea bendito el Señor. Alábelo si puede. Tiene que estar velando todo el tiempo, hermano. Porque en la cadena nuestra es 24 horas. Ya hay como 90 programas. Para supervisar eso sí, tú que ejército. Pero cuando sale algo que seguido me llama, la gente está alerta. Le caemos arriba seguido. Mi alma te alaba, Jesús. Sea bendito, Señor.

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2: Son las 5:30.

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escuchamos que dijo Jesús: «Ay de ustedes que construyen los sepulcros de los profetas, a quienes sus mismos padres han matado. Así se convierten en testigos y aprueban los actos de sus padres. Ellos los mataron y ustedes les construyen sepulcros. Por eso, la sabiduría de Dios ha dicho: Yo les enviaré profetas y apóstoles, matarán y perseguirán a muchos de ellos. Así se pedirá cuenta a esta generación de la sangre de todos los profetas, que ha sido derramada desde la creación del mundo, desde la sangre de Abel hasta la sangre de Zacarías, que fue asesinado entre el altar y el santuario. Sí, les aseguro que esta generación se le pedirá cuenta de todo esto. Ay de ustedes, doctores de la ley, porque se han apoderado de la llave de la ciencia. No han entrado ustedes, y a los que quieren entrar se lo impiden». Cuando Jesús salió de allí, los escribas y fariseos comenzaron a acosarlo, exigiéndole respuestas sobre muchas cosas y tendiéndole trampas para sorprenderlo en alguna afirmación. Jesús reprocha a los escribas que ellos creen honrar a los profetas asesinados por sus antepasados haciéndoles espléndidos sepulcros. Pero en realidad, y en su actitud profunda, comulgan con los asesinos, ya que estos profetas fueron matados porque la palabra de Dios que transmitían incomodaba, pedía conversión, denunciaba cómo se había desviado la fe por las interpretaciones que los jefes religiosos hacían de la ley. Lo mismo sucede con Jesús. Los escribas prefieren llevar a Jesús a la muerte para mantener sus lugares de poder y su interpretación de la ley. Poseedores de la llave de la ciencia, cierran el camino de la salvación a los que ponen en ellos su confianza y los siguen como guías. Pecado personal y pecado en el desempeño de su misión. La sabiduría humana se rebela contra la sabiduría de Dios. El hombre prefiere sus caminos al camino de Dios. Pero esta persecución de la palabra de Dios por parte de la sabiduría humana no quedará impune. Vendrá el día, indeterminado pero seguro, en que se pedirá cuenta de la sangre de todos los profetas, de todos los inocentes, sacrificados a los intereses humanos en virtud de la supuesta inteligencia y defensa de la ley. Pidámosle al Señor que no caigamos en la trampa de pensar que nuestra inteligencia se puede apoderar de la sabiduría y los planes de Dios. Que ella nos ayude a profundizar en su comprensión, pero que no nos cerremos a la novedad de la buena noticia.

Señor, ayúdame a que mis conocimientos sobre la fe no sean para poner barreras a los demás, sino para ayudarlos a acercarse a ti. Amén. Y que la bendición de Dios Todopoderoso, del Padre, del Hijo y del Espíritu Santo los acompañe siempre.

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hacia atrás. Míralo bien a los ojos y nota si no puede adorar. Pues si lo ve con las manos abajo,

tu lado, agárrale la mano. Ay Dios mío, algo está pasando, algo está pasando. Te invito que si estás sentado, te pongas de pie en esta noche. Te invito que si estás sentado, te pongas de pie.

Pero tenemos que entender perfectamente bien que el petróleo ya es un cohete quemado. El petróleo ya va de salida. Lo nuevo está en las energías renovables. ¿Y quién está invirtiendo todo su capital en las energías renovables? Rusia. Por ahí las economías del mundo dejaron de estar basadas en oro desde Nixon para entonces basar su poderío en el petróleo. Por eso tanta guerra por el petróleo, sobre todo tanto interés en Medio Oriente. Pero desde hace un tiempo estamos volviendo al patrón oro. ¿Y quién tiene el oro en el mundo? China. Entonces, si el negocio hoy a partir de hoy, dentro de unos años, son las renovables y las economías basan su fuerza en el oro nuevamente, Estados Unidos no tiene absolutamente nada que hacer en el panorama mundial. No al menos como un protagonista como había sido hasta ahora. Aparte, una deuda trillonaria impagable. Entonces, Estados Unidos está firmando su sentencia de muerte. Trump es el Nerón del imperio estadounidense. Y ahora se va de una manera paulatina a empezar a migrar este poder hacia Rusia y hacia China y sus aliados, por supuesto, en el resto del mundo. Estamos ante la debacle del imperio norteamericano y estamos ante la debacle de su moneda también. Primero va a irse al euro y después se irá el dólar. Para entonces entrar a una nueva etapa. ¿Se acuerdan que parte de las etapas del nuevo orden mundial era una moneda para todo el mundo? Sin el euro y sin el dólar, el panorama, o siendo unas monedas tan debilitadas porque ya no van a tener la suficiente fuerza para poder sostenerse y competir con Oriente, pues entonces lo más viable es que haya una nueva moneda para todos.

Nunca te sueltes de la mano del Señor, aunque la carga sea pesada, aunque la batalla sea dura, resiste. Dios estará contigo y multiplicará tus fuerzas. Solo llénate de fe y sé valiente, porque el Señor te dará la victoria y te elevará a nuevos niveles de gloria.

enemigo se levanta fuerte cuando la presión espiritual aprieta, cuando la noche intenta ahogar tu paz, el Señor mismo pelea por ti. Él disipa

ver la bondad del Señor en la tierra de los vivientes. Esperaré con paciencia, me aferraré a su fuerza y mi espíritu se afirmará en su presencia.

0: Encrucijada de tres continentes, Israel se extiende desde sus costas del Mediterráneo hasta los desiertos del Negev. Una mezcla de naturaleza, ingenio y armonía. Pocos lugares ofrecen tanto por kilómetro cuadrado para sostener el espíritu. Una tierra de contrastes, de diversidad de pueblos y gentes, llena de ciudades y lugares que cambiaron el rumbo de la historia, como Jerusalén, la Eterna, así como de lugares sorprendentes y dinámicos que conforman el Israel moderno, como Tel Aviv, lugar de hermosos paisajes, llenos de colores, desde la pintoresca Galilea hasta las arenas del desierto de Judea. Exploremos juntos y descubramos algunos de los datos más interesantes y extraordinarios de Israel. Israel está ubicado en la región asiática conocida como el Medio Oriente, limitando con el mar Mediterráneo al oeste, con el Líbano al norte, con Siria al noreste, con Jordania al este, con Egipto y la Franja de Gaza al suroeste, y con el Mar Rojo al sur. El territorio de Israel es una franja de 470 kilómetros de longitud a lo largo del mar Mediterráneo y de 135 kilómetros en su parte más ancha, pero tan solo de 14.5 kilómetros en su parte más estrecha. El territorio de Israel está dividido en seis distritos o mejozot: el distrito central, el distrito de Haifa, el distrito de Jerusalén, en donde se encuentra su ciudad capital, la ciudad de Jerusalén, el distrito norte, el distrito meridional y el distrito de Tel Aviv. Con una superficie aproximada de 22.000 kilómetros cuadrados y una línea costera de 273 kilómetros, Israel es uno de los países más pequeños del mundo y representa alrededor de un tercio del 1% del Medio Oriente. La población de Israel es cerca de 9.5 millones de habitantes y, como dato curioso, su edad media fluctúa entre los 31 a 32 años de edad, lo que lo hace un país con población mayoritariamente joven.
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0: El amor es paciente y bondadoso. El amor no es celoso ni fanfarrón, ni orgulloso ni ofensivo. No exige que las cosas se hagan a su manera. No se irrita ni lleva un registro de las ofensas recibidas. No se alegra de la injusticia, sino que se alegra cuando la verdad triunfa. El amor nunca se da por vencido. Jamás pierde la fe, siempre tiene esperanzas y se mantiene firme en toda circunstancia. Hola, yo soy Almeida, educando.
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2: Hola, yo soy Emilio Reyes. ¿Necesitas encontrar propósito en tu vida? Estas palabras que vienen de Dios te guiarán. Busca primero el reino de Dios y su justicia, y todas las demás cosas te vendrán por añadidura. Ten presente al Señor en todo lo que hagas, y Él te llevará por el camino recto. Los planes son del hombre, la palabra final la tiene el Señor. Pon tus actos en las manos del Señor, y tus planes se realizarán. Ama al Señor con ternura, y Él cumplirá tus deseos más profundos. Cristo mismo llevó nuestros pecados en su cuerpo sobre la cruz, para que nosotros muramos al pecado y vivamos una vida de rectitud. El hombre que honra al Señor, Él le muestra el camino que debe seguir. Den ánimo y valor a sus corazones todos los que confían en el Señor. En este mundo todo tiene su hora. Hay un momento para todo cuanto ocurre.
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A veces pienso que ya no puedo más, que mis fuerzas se acabaron, que el camino se hizo demasiado pesado. Pero en medio de mi noche, cuando ya no sabía ni cómo pedir ayuda, alguien me recordó una verdad que había olvidado. Y esa verdad es esa.

Aunque la tierra se mueva de su lugar, aunque los montes se hundan en el mar, una cosa sé.

0: Eso es suficiente. Amén.
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2: Momentos de la creación. Hola, soy Milton de los Santos. Las lampreas son criaturas muy curiosas. Son peces y por ende son vertebrados. Sin embargo, carecen de mandíbula, por lo que muchas especies de lamprea son parasitarias y se alimentan de la sangre de otros peces. Un reciente artículo en el sitio web Science Daily dice lo siguiente: a los biólogos les emocionan las lampreas porque son muy primitivas. Conservan muchas características similares a sus antepasados y, por lo tanto, ofrecen respuestas a ciertas preguntas de la vida evolutiva. ¿Qué preguntas evolutivas responden? Aparentemente, las neuronas en su intestino son significativamente diferentes a las de los vertebrados modernos, por lo que estos materiales, así como la mandíbula, deben haber evolucionado de aquellos encontrados en la lamprea. El trabajo reportado en el artículo de Science Daily parece tener esa combinación frecuente de ciencia observacional cuidadosa y bien ejecutada, junto con presuposiciones falsas de un paradigma evolutivo. Como creacionistas, no tenemos ningún problema con la observación precisa, cuidadosa de la ciencia experimental. Sin embargo, lo que vemos en el reportaje de esta investigación es el deseo de interpretar todos los resultados de acuerdo a las narrativas evolutivas, aunque dicha reinterpretación no sea requerida por la evidencia.
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0: Hoy llegué como de costumbre de mi trabajo a casa, cansado y agobiado por lo duro que es. Y al primero en encontrar fue a mi hijo, quien con una sonrisa de oreja a oreja me dijo: "Hola, papá, ¿quieres jugar conmigo?". "Hoy no, hijo, vengo muy cansado". Al llegar la noche nuevamente mi hijo me dijo: "Papi, ¿vemos la tele juntos?". "No, hijo, es tarde y tengo que dormir". A la mañana siguiente, después del desayuno, mi hijo me volvió a preguntar: "Oye, papá, ¿tienes un minuto para revisar mi tarea?". "No, hijo, no tengo tiempo, que lo haga tu madre. Ya es tarde y no quiero fallar en mi trabajo". Mientras manejaba rumbo a mi trabajo, me decía: "Yo trabajo duro para un bienestar para mi familia y quiero que mi hijo sea igual a mí cuando crezca". Al pasar los años, el señor se jubiló y un día estaba sentado en la sala de su casa. Llegó su hijo de la escuela y le dijo: "Hola, hijo, ¿podemos comer juntos?". "No, papá, lo siento, voy a salir con mis amigos". Más tarde, en televisión salía su programa favorito del muchacho y una vez más le preguntó a su hijo: "Oye, hijo, ¿podemos ver juntos la tele?". "No puedo, papá, tengo que estudiar porque mañana tengo examen". Al otro día, el papá se arregló para invitar a su hijo a que fueran juntos a cenar y la respuesta ya se la han de imaginar: "Lo siento, papá, hoy salgo con mi novia y no te puedo acompañar". Una de mis más grandes metas cuando joven era que mi hijo fuera como yo. Y saben, creo que lo conseguí. Es idéntico a como yo fui con él.
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0: montañas levanto mis ojos. ¿De dónde ha de venir mi ayuda? Mi ayuda proviene del Señor, Creador del cielo y de la tierra. Salmos 121, 1 y 2.
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3: el Evangelio según Juan, capítulo 7.
4: Después Jesús recorrió la región de Galilea. Quería alejarse de Judea, donde los líderes judíos estaban tramando su muerte. Pero se acercaba el tiempo judío del festival de las enramadas, y sus hermanos le dijeron:
5: «Sal de aquí y vete a Judea, donde tus seguidores puedan ver tus milagros. No puedes hacerte famoso si te escondes así. Si tienes poder para hacer cosas tan maravillosas, ¡muéstrate al mundo!».
4: Pues ni siquiera sus hermanos creían en él. «Este no es el mejor momento para que yo vaya, pero ustedes pueden ir cuando quieran. El mundo no puede odiarlos a ustedes, pero a mí sí me odia, porque yo lo acuso de hacer lo malo. Vayan ustedes. No iré al festival, porque todavía no ha llegado mi momento».
6: Después de decir esas cosas, se quedó en Galilea. Pero después de que sus hermanos se fueron al festival, Jesús también fue, aunque en secreto, y se quedó fuera de la vista del público. Los líderes judíos lo buscaron durante todo el festival y no dejaron de preguntar a la gente si alguien lo había visto. Se oían murmuraciones acerca de él entre la multitud. Unos afirmaban:
7: «¡Es un buen hombre!».
6: Mientras que otros decían:
8: «No es más que un farsante que engaña a la gente».
6: Pero nadie se atrevía a hablar bien de él en público por miedo a tener problemas con los líderes judíos. Entonces, en la mitad del festival, Jesús subió al templo y comenzó a enseñar. Los presentes quedaron maravillados al oírlo. Se preguntaban:
7: «¿Cómo es que sabe tanto sin haber estudiado?».
6: Así que Jesús les dijo:
9: «Mi mensaje no es mío, sino que proviene de Dios, quien me envió. Todo el que quiera hacer la voluntad de Dios sabrá si lo que enseño proviene de Dios o solo hablo por mi propia cuenta. Los que hablan por su propia cuenta buscan su propia gloria, pero el que busca honrar a quien lo envió habla con la verdad, no con mentiras. Moisés les dio la ley, pero ninguno de ustedes la cumple. De hecho, tratan de matarme».
7: «¡Estás endemoniado! ¿Quién trata de matarte?
10: ¡Estás endemoniado!».
9: «Yo hice un milagro en el día de descanso, y ustedes se asombraron. Pero ustedes también trabajan en el día de descanso, al obedecer la ley de la circuncisión dada por Moisés. En realidad, la costumbre de la circuncisión comenzó con los patriarcas, mucho antes de la ley de Moisés. Pues si el tiempo indicado para circuncidar a un hijo coincide con el día de descanso, ustedes igual realizan el acto para no violar la ley de Moisés. Entonces, ¿por qué se enojan conmigo por sanar a un hombre en el día de descanso? Miren más allá de la superficie para poder juzgar correctamente».
6: Algunos de los que vivían en Jerusalén comenzaron a preguntarse unos a otros:
7: «¿No es ese el hombre a quien procuran matar? Sin embargo, está aquí hablando en público y nadie le dice nada. ¿Será que nuestros líderes ahora creen que es el Mesías?
11: Pero ¿cómo podría serlo? Nosotros sabemos de dónde proviene este hombre. Cuando venga el Mesías, sencillamente aparecerá y nadie sabrá de dónde proviene».
6: Mientras Jesús enseñaba en el templo, exclamó:
9: «Es cierto, ustedes me conocen y saben de dónde provengo. Pero no estoy aquí por mi propia cuenta. El que me envió es veraz, y ustedes no lo conocen. Pero yo sí lo conozco, porque provengo de él, y él me envió a ustedes».
6: Entonces los líderes trataron de arrestarlo, pero nadie le puso las manos encima, porque aún no había llegado su momento. De las multitudes presentes en el templo, muchos creyeron en él.
7: «Después de todo, ¿Acaso esperan que el Mesías haga más señales milagrosas que las que hizo este hombre?
6: Cuando los fariseos se enteraron de lo que las multitudes andaban murmurando, ellos y los principales sacerdotes enviaron guardias del templo para arrestar a Jesús. Entonces Jesús les dijo:
9: voy a estar con ustedes solo un poco más de tiempo. Luego volveré al que me envió. Ustedes me buscarán, pero no me encontrarán, y no pueden ir a donde yo voy.
6: Desconcertados por esas palabras, los líderes judíos se preguntaban:
12: ¿a dónde pensará ir? ¿Estará pensando salir del país e ir a los judíos dispersos en otras tierras?
13: Tal vez hasta le enseñe a los griegos.
14: ¿A qué se refiere cuando dice: me buscarán pero no me encontrarán, y no pueden ir a donde yo voy?
6: El último día del festival, el más importante, Jesús se puso de pie y gritó a la multitud:
9: todo el que tenga sed puede venir a mí. Todo el que crea en mí puede venir y beber. Pues las Escrituras declaran: de su corazón brotarán ríos de agua viva.
6: Con la expresión agua viva se refería al Espíritu, el cual se le daría a todo el que creyera en él. Pero el Espíritu aún no había sido dado, porque Jesús todavía no había entrado en su gloria. Algunos de la multitud, al oír lo que Jesús decía, afirmaron:
7: seguramente este hombre es el profeta que estábamos esperando.
6: Otros decían:
5: es el Mesías.
6: Pero otros expresaban:
7: no puede ser. ¿Acaso el Mesías vendrá de Galilea? Pues las Escrituras dicen claramente que el Mesías nacerá del linaje real de David, en Belén, la aldea donde nació el rey David.
6: Así que hubo división entre la multitud a causa de él. Algunos querían que lo arrestaran, pero nadie le puso las manos encima. Cuando los guardias del templo regresaron sin haber arrestado a Jesús, los principales sacerdotes y los fariseos les preguntaron:
15: ¿por qué no lo trajeron?
16: Jamás hemos oído a nadie hablar como él.
17: ¿También ustedes se han dejado engañar? ¿Habrá siquiera uno de nosotros, gobernantes o fariseos, que crea en él? Esa multitud tonta que lo sigue es ignorante de la ley. Está bajo la maldición de Dios.
6: Entonces tomó la palabra Nicodemo, el líder que había ido a ver a Jesús.
18: ¿Es legal condenar a un hombre antes de darle la oportunidad de defenderse?
13: Ah, ¿también tú eres de Galilea? Estudia las Escrituras y compruébalo tú mismo. Jamás ha salido un profeta de Galilea.
6: Así terminó la reunión, y cada uno se volvió a su casa.

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1: Escuchen, hijos míos.

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1: Suelta ese orgullo, suelta eso de que tú no necesitas a nadie, aquí todo el mundo necesita a alguien. Cuando alguien dice, pasen lo que necesitan la oración, el primero que pasa soy yo, y predico todos los días, en diferentes naciones, en mi país predico todos los días, me congrego los domingos, si se me cancela alguna actividad. ¿Qué significa esto? Que si yo que ando prendido por todo el mundo, a veces siento que la fe me falla, yo soy el primero que tiene que pedir ayuda. Yo le dije a alguien, ayúdame. Ayer yo le dije a los hermanos, oblíguenme a ser cristiano. Si algún día me quiero desviar, alíñenme a la buena o a la mala, pero no me dejen caer en las manos del diablo. Hay gente que lo primero que comienza a hacer es dejar de venir a la iglesia. Primero comienzan dejando la Biblia. Cuando tuve un cristiano que tiene Biblia y comienza a llegar al culto sin Biblia, significa que está frío y tiene vergüenza de ir con una Biblia, porque aunque nadie sabe lo que él está haciendo, dentro de sí él tiene una conciencia que lo está acusando. Él lo primero que va a hacer es dejar la Biblia. Tranquilo, no te preocupes, que aquí nadie sabe si tú andas con una. Lo segundo es que va a dejar de congregarse. Después que deje de congregarse, va a venir una semana después. Y si nadie lo trata bien, como, ay, cuánta falta hiciste, durante una semana se va a ir y va a decir, mírame, duré una semana sin ir, nadie me visitó y nadie me recibió, como que yo no soy nadie. Hay gente que dice, wow, el predicador me está leyendo la mente. No, es que yo sé cómo actúa el diablo. Yo sé que él es sigiloso, cómo ministra las vidas, cómo ministra los corazones. Pide ayuda, desde que sienta que algo esté saliendo mal, dile, habla conmigo, varón, necesito que me ayude. Está teniendo conversaciones raras, bloquea, habla con alguien, dile, varón, mírame, no me deje hablar con esta muchacha. Díselo al pastor, que si no hablan voy a caer. Hay alguien aquí todavía, tiene que tener un amigo de confianza, pero que no sea tu apoyador, que sea el que te diga, alíñate, levanta la mano y adore a Dios.

y todo cobra sentido. Ese lugar es tu presencia, Señor.

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1: Hola, yo soy Emilio Reyes. Si deseas aprender a vencer las tentaciones, presta atención a las siguientes palabras. Las tentaciones que les vienen les pasa a todos los seres humanos, pero fiel es Dios que no les dejará ser tentados más allá de lo que puedan resistir, y además les dará la salida para que la puedan vencer. Fiel es el Señor que los afirmará y guardará del mal. Señor, no nos metas en tentación, mas líbranos del mal. Cuando alguno es tentado, no piense que esta tentación viene de Dios, pues Él no tienta a nadie. Cada uno de nosotros somos tentados por nuestra naturaleza humana, que siempre es atraída hacia lo malo. Feliz el hombre y la mujer que resisten las tentaciones, porque después que hayan vencido, recibirán la corona de la vida que Dios ha prometido a aquellos que le aman. Sométanse a Dios, resistan al diablo y él va a huir de vosotros. Acérquense a Dios y él se va a acercar hacia ustedes para ayudarles.
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2: La Santa Biblia o Biblia Sagra es una colección sagrada. Es correcto, no es solo un libro, sino una colección de libros sagrados. De hecho, es una recopilación de historias registradas por varios autores. La Biblia es escritura, palabras inspiradas de Dios, dadas a los hombres y mujeres, desde el año 4000 a.C. al 95 d.C. Es un largo periodo, así que no sorprende que se dice mucho en la Biblia. Esta colección de escritos sagrados tiene un modelo en el que Dios nos revela la verdad mediante sus siervos. Aunque hay muchos buenos consejos, el propósito de toda la colección se centra en Jesús el Cristo. El Antiguo Testamento anuncia su venida y los detalles de la historia del pueblo de Dios. El Nuevo Testamento abarca su nacimiento, ministerio, vida, muerte y resurrección. También describe cómo Jesús organizó su iglesia en la tierra y preparó a sus siervos para difundir su evangelio. Pero eso es solo el principio de los 5000 años en los que Dios nos ha hablado. Hay mucho más por descubrir. Quizás te preguntes si aún son relevantes los 10 mandamientos o qué significa la palabra bienaventuranza. Tal vez simplemente quieras ser un mejor discípulo de Cristo. Nosotros te podemos ayudar a explorar estas y más preguntas al estudiar juntos la Biblia. No importa si es la primera vez que la lees o si quieres sentir de nuevo ese amor por la Biblia. En ella encontraremos sabiduría sin límites.
3: ¡Qué juego de sala lindo para nuestra casa! ¡Mira, negra, qué lindo está!
4: Sí, mi amor. Nene, se lo compramos.
3: No, disfraces de Halloween. Eso es satánico. ¿No?
4: Pero, nene, no seas fanático.
3: ¿Fanático yo? ¿Acaso tú no sabes que el día y la noche de Halloween se celebran cultos satánicos? Además, muchos niños desaparecen y esos disfraces están poseídos.
4: Pero, bendito, nene, ¿tú no ves que él está
3: llorando? Se acabó. Aunque llore, patalee, grite, no hay disfraz de Halloween. No hay.
5: Padre que me escuchas, la Biblia dice en Proverbios 14:12, hay camino que al hombre le parece derecho, pero su fin es camino de muerte. Halloween no es una fiesta, es camino de muerte.
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0: ese.
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0: El diablo no puede coger de relajo a un ungido de Dios, malgastiendo a Dios. En otras palabras, lo que Dios te esté permitiendo pasar a ti, pásalo con honores. Porque no es, esto no es antojo del diablo, esto es que te están usando a ti como un modelo para decirle a los infiernos: mira cómo mis hijos resisten cualquier prueba que yo les envío, porque ellos saben que después de toda prueba viene la bendición. Mientras más fuerte la prueba, más gloria traerá tu bendición. Ninguna tentación que no sea humana, más fiel es Dios, que no nos dejará ser tentados más de lo que podemos soportar. Hay cosas que son ataques, hay cosas que son ataques, pero Dios te dice: no importa qué tan fuerte venga, yo te cubro, yo te sustento, yo no te suelto, yo te voy a dar la fuerza, tú vas a salir bien de esto, yo te voy a respaldar en medio de esto. Algo bueno va a salir de aquí, aunque yo no lo entienda. Aunque ahora me quiebre, no es fácil, pero es que si Dios lo permitió. La Biblia dice que todo obra para bien a los que aman a Dios. Y ahora Él dice: es necesario que el Hijo del Hombre padezca muchas cosas. Y dice: y que sea desechado por los ancianos. Por eso es que nunca vemos a Jesús preocupado por el rechazo de los ancianos, porque Él sabía que era necesario que lo rechazaran. Cuando tú sabes que tú andas bajo la cobertura de Dios, tú dices: si es necesario que yo le caiga mal a dos o tres, no hay problema. Si es necesario que me cierren dos o tres puertas porque yo soy cristiano, que me las cierren. Si es necesario que mi familia se levante en mi contra porque yo estoy buscando a Cristo, que se levanten. Todo lo que sea necesario, yo lo voy a pasar.
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